Buenos días. Vamos a dar inicio al día del Señor con el Santo Rosario. Disponemos nuestro corazón para escuchar el Santo Rosario y posterior a la Santa Misa. En este Santo Rosario vamos a pedir por todos los niños que están protegidos a causa de la separación de sus padres. Por la señal de la Santa Cruz de nuestros enemigos, nuestro Señor Dios nuestro, en nombre del Padre, el Hijo y el Espíritu Santo. Amén. Señor mío Jesucristo, Dios y hombre verdadero, Creador, Padre, Redentor mío, por ser vos quien soy, amo y estimo sobre todas las cosas, a mí me pesa de todo corazón haberos ofendido. Propongo firmemente nunca más pecar, apartarme, confesarme y cumplir la penitencia que me fuera impuesta. Ofrezco, Señor, mi vida, obra y trabajo de satisfacción de todos mis pecados. Así como lo suplico, así confío en vuestra preciosísima sangre. Pasión y muerte me la de gracia para enmendarme y perseverar a tu santo servicio hasta el fin de mi vida. Amén. Gloria al Padre, gloria al Hijo y gloria al Espíritu Santo. Primer misterio glorioso, la resurrección del Señor. Padre nuestro que estás en el cielo, santificado sea tu nombre. Venga a nosotros tu reino, hágase tu voluntad en la tierra como en el cielo. Dios te salve María, llena eres de gracia, el Señor es contigo. Bendita eres entre todas las mujeres y bendito es el fruto de tu vientre Jesús. Dios te salve María, llena eres de gracia, el Señor es contigo. Bendita eres entre todas las mujeres y bendito es el fruto de tu vientre Jesús. Dios te salve María, llena eres de gracia, el Señor es contigo. Bendita eres entre todas las mujeres y bendito es el fruto de tu vientre Jesús. Dios te salve María, llena eres de gracia, el Señor es contigo. Bendita eres entre todas las mujeres y bendito es el fruto de tu vientre Jesús. Dios te salve María, llena eres de gracia, el Señor es contigo. Bendita eres entre todas las mujeres y bendito es el fruto de tu vientre Jesús. Dios te salve María, llena eres de gracia, el Señor es contigo. Bendita eres entre todas las mujeres y bendito es el fruto de tu vientre Jesús. Dios te salve María, llena eres de gracia, el Señor es contigo. Bendita eres entre todas las mujeres y bendito es el fruto de tu vientre Jesús. Dios te salve María, llena eres de gracia, el Señor es contigo. Bendita eres entre todas las mujeres y bendito es el fruto de tu vientre Jesús. Dios te salve María, llena eres de gracia, el Señor es contigo. Bendita eres entre todas las mujeres y bendito es el fruto de tu vientre Jesús. Dios te salve María, llena eres de gracia, el Señor es contigo. Bendita eres entre todas las mujeres y bendito es el fruto de tu vientre Jesús. Gloria al Padre, gloria al Hijo, gloria al Espíritu Santo. Segundo misterio glorioso, la ascensión del Señor al cielo. Padre nuestro. Danos hoy nuestro pan de cada día, perdona nuestras ofensas, como también nosotros perdonamos a quienes nos ofenden. No nos dejes caer en tentación y líbranos del mal. Amén. Santa María, Madre de Dios, ruega por nosotros pecadores, ahora y en la hora de nuestra muerte. Amén. Santa María, Madre de Dios, ruega por nosotros pecadores, ahora y en la hora de nuestra muerte. Amén. Santa María, Madre de Dios, ruega por nosotros pecadores,
ahora y en la hora de nuestra muerte. Amén. Santa María, Madre de Dios, ruega por nosotros pecadores, ahora y en la hora de nuestra muerte. Amén. Santa María, Madre de Dios, ruega por nosotros pecadores, ahora y en la hora de nuestra muerte. Amén. Santa María, Madre de Dios, ruega por nosotros pecadores, ahora y en la hora de nuestra muerte. Amén. Santa María, Madre de Dios, ruega por nosotros pecadores, ahora y en la hora de nuestra muerte. Amén. Santa María, Madre de Dios, ruega por nosotros pecadores, ahora y en la hora de nuestra muerte. Amén. Santa María, Madre de Dios, ruega por nosotros pecadores, ahora y en la hora de nuestra muerte. Amén. Gloria a Santa María, Madre de Dios, ruega por nosotros pecadores, ahora y en la hora de nuestra muerte. Amén. Como era en el principio, ahora y siempre, por los siglos de los siglos. Amén. Tercer misterio glorioso, la venida del Espíritu Santo sobre los apóstoles y la Santísima Virgen. Padre nuestro que estás en el cielo, santificado sea tu nombre. Venga a nosotros tu reino, hágase tu voluntad en la tierra como en el cielo. Dios te salve María, llena eres de gracia, el Señor es contigo. Bendita eres entre todas las mujeres y bendito es el fruto de tu vientre, Jesús. Dios te salve María, llena eres de gracia, el Señor es contigo. Bendita eres entre todas las mujeres y bendito es el fruto de tu vientre, Jesús. Dios te salve María, llena eres de gracia, el Señor es contigo. Bendita eres entre todas las mujeres y bendito es el fruto de tu vientre, Jesús. Dios te salve María, llena eres de gracia, el Señor es contigo. Bendita eres entre todas las mujeres y bendito es el fruto de tu vientre, Jesús. Dios te salve María, llena eres de gracia, el Señor es contigo. Bendita eres entre todas las mujeres y bendito es el fruto de tu vientre, Jesús. Dios te salve María, llena eres de gracia, el Señor es contigo. Bendita eres entre todas las mujeres y bendito es el fruto de tu vientre, Jesús. Dios te salve María, llena eres de gracia, el Señor es contigo. Bendita eres entre todas las mujeres y bendito es el fruto de tu vientre, Jesús. Dios te salve María, llena eres de gracia, el Señor es contigo. Bendita eres entre todas las mujeres y bendito es el fruto de tu vientre, Jesús. Dios te salve María, llena eres de gracia, el Señor es contigo. Bendita eres entre todas las mujeres y bendito es el fruto de tu vientre, Jesús. Dios te salve María, llena eres de gracia, el Señor es contigo. Bendita eres entre todas las mujeres y bendito es el fruto de tu vientre, Jesús. Gloria al Padre, gloria al Hijo y gloria al Espíritu Santo. Cuarto misterio glorioso, la Asunción de la Santísima Virgen en cuerpo y alma al cielo.
Padre nuestro. Danos hoy nuestro pan de cada día, perdone nuestras ofensas, como también nosotros perdonamos a quien nos ofende. No nos dejes caer en tentación y líbranos del mal. Amén. Santa María, Madre de Dios, ruega por nosotros pecadores, ahora y en la hora de nuestra muerte. Amén. Santa María, Madre de Dios, ruega por nosotros pecadores, ahora y en la hora de nuestra muerte. Amén. Santa María, Madre de Dios, ruega por nosotros pecadores, ahora y en la hora de nuestra muerte. Amén. Santa María, Madre de Dios, ruega por nosotros pecadores, ahora y en la hora de nuestra muerte. Amén. Santa María, Madre de Dios, ruega por nosotros pecadores, ahora y en la hora de nuestra muerte. Amén. Santa María, Madre de Dios, ruega por nosotros pecadores, ahora y en la hora de nuestra muerte. Amén. Santa María, Madre de Dios, ruega por nosotros pecadores, ahora y en

Gloria a Santa María, Madre de Dios, ruega por nosotros pecadores, ahora y en la hora de nuestra muerte. Amén. Como era en el principio, ahora y siempre, por los siglos de los siglos. Amén. Quinto misterio glorioso, la coronación de María como Reina y Señora de todo lo creado. Padre nuestro que estás en el cielo, santificado sea tu nombre. Venga a nosotros tu reino, hágase tu voluntad en la tierra como en el cielo. Dios te salve María, llena eres de gracia, el Señor es contigo. Bendita eres entre todas las mujeres y bendito es el fruto de tu vientre, Jesús. Dios te salve María, llena eres de gracia, el Señor es contigo. Bendita eres entre todas las mujeres y bendito es el fruto de tu vientre, Jesús. Dios te salve María, llena eres de gracia, el Señor es contigo. Bendita eres entre todas las mujeres y bendito es el fruto de tu vientre, Jesús. Dios te salve María, llena eres de gracia, el Señor es contigo. Bendita eres entre todas las mujeres y bendito es el fruto de tu vientre, Jesús. Dios te salve María, llena eres de gracia, el Señor es contigo. Bendita eres entre todas las mujeres y bendito es el fruto de tu vientre, Jesús. Dios te salve María, llena eres de gracia, el Señor es contigo. Bendita eres entre todas las mujeres y bendito es el fruto de tu vientre, Jesús. Dios te salve María, llena eres de gracia, el Señor es contigo. Bendita eres entre todas las mujeres y bendito es el fruto de tu vientre, Jesús. Dios te salve María, llena eres de gracia, el Señor es contigo. Bendita eres entre todas las mujeres y bendito es el fruto de tu vientre, Jesús. Dios te salve María, llena eres de gracia, el Señor es contigo. Bendita eres entre todas las mujeres y bendito es el fruto de tu vientre, Jesús. Dios te salve María, llena eres de gracia, el Señor es contigo. Bendita eres entre todas las mujeres y bendito es el fruto de tu vientre, Jesús. Gloria al Padre, gloria al Hijo, gloria al Espíritu Santo. Padre nuestro que estás en el cielo, santificado sea tu nombre. Venga a nosotros tu reino, hágase tu voluntad en la tierra como en el cielo. La Virgen fue purísima antes del parto y siempre Virgen, Dios te salve María, llena eres de gracia, el Señor es contigo. Bendita eres entre todas las mujeres y bendito es el fruto de tu vientre, Jesús. La Virgen fue purísima en el parto y siempre Virgen, Dios te salve María, llena eres de gracia, el Señor es contigo. Bendita eres entre todas las mujeres y bendito es el fruto de tu vientre, Jesús. La Virgen fue purísima después del parto, siempre Virgen, Dios te salve María, llena eres de gracia, el Señor es contigo. Bendita eres entre todas las mujeres y bendito es el fruto de tu vientre, Jesús. Gloria al Padre, gloria al Hijo, gloria al Espíritu Santo.

Cristo. Este Santo Rosario que hemos rezado al Señor y a la Santísima Virgen de Candelaria es por todos los niños y jóvenes que están sufriendo por la separación de sus padres. Dios te salve, Reina y Madre, Madre y Misericordia, vida, dulzura y esperanza nuestra. Dios te salve, a ti clamamos los desterrados hijos de Eva, a ti suspiramos gimiendo y llorando en este valle de lágrimas. Ea pues, Señora abogada nuestra, vuelve a nosotros esos tus ojos misericordiosos, y después de este destierro muéstranos a Jesús, fruto bendito de tu vientre, oh clemente, oh piadosa, oh dulce Virgen María, ruega por nosotros, Santa Madre de Dios, para que seamos dignos de alcanzar las promesas y gracias de nuestro Señor Jesucristo. Amén. En el nombre del Padre, del Hijo y del Espíritu Santo. Amén.

días. Sean todos bienvenidos a la casa del Señor. En este día el Señor nos ha pedido que recemos por la salud de los siguientes hermanos: Teresa Rodríguez Landeros, Teresa Pereira, religiosas, Sor María y Sor Rosa Alarcón Espinosa, Pedro Castillo, Marina del Carmen Medel Hernández, Pedro Calquín, José Bueno Checo, Eliana Manríquez Manríquez, Orlando Antonio Rebolledo, María Elena Sánchez, Lidia Casanova Sánchez, María Esther Salgado Bustamante, Hermosina Ramos López, Domingo Ayala Anich, Eduardo Pinochet Reyes, Pedro Pérez Manríquez, María Isidora Donoso Mejías, Ana Rosa Manríquez Manríquez, Juan Muena, Juana Amaya, Andrea Emilia Bernabei, familia Cáceres, Emma Farías, Lucía Esquivel, María Cancino. Por la salud de todos ellos, roguemos al Señor.

Muy buenos días. En la misa de este domingo rezamos por el eterno descanso de Monseñor Carlos Camus Larenas, Padre Rolando Escobar Belmar, Marta Moraga Mesa, Alicia Pastene Quintana, María Angélica Pastene Quintana, Tomás y Juan Ormazábal, Ramón Ramírez, Juan II Pastene Basualto, René de la Cruz Enríquez Luengo, Adelina del Carmen Mesa Mesa, Marcelino Espinosa Sánchez, Clorinda Cortés Llévenes, Ánimas del Purgatorio, María Cruz González Llévenes, Miguel Antonio Martínez Andaur, Carmelita Ávila, María Ávila, Vicente Vallejos Sotomayor, Hermosina Lepe Torres, Víctor Arnaldo Verdugo Verdugo, Benjamín García Orellana, Aníbal Valdés, Berta Hurtado, Ramón Novoa, Texia Hurtado, Griselda Arellano Espinosa, Clorinda del Carmen Gutiérrez Enríquez, Ángel Custodio Espinosa Iturra, Margot Vallejos Vallejos, José Carrillo Ríos, Blanca Reyes, Iris Reyes, Griselda Ríos, María Alicia Llévenes Retamales, Matrimonio Quintana Pastene, Matrimonio Ormazábal Grandón, Grima Olivia Escobar Monsalve, Fernando Arellano García, Ismael Antonio Llévenes Faúndes, Luis Antonio Sepúlveda Pereira, Francisco Becerra Ampuero, Cristian Cerro Martínez, Ánimas del Purgatorio, Sergio Otilio Mesa Pérez, María Cortés, Alejandro Arellano, Ramiro Arellano, Alejandro del Valle Cepeda, Brígida Cepeda Meri, Noemí Araya Rojas, Sergio Agustín Apablaza Espinosa, en su 28º aniversario, Javiera del Rosario Amigo Peñailillo, Elisa del Rosario Vera García, Iris del Rosario Peñailillo Verdugo, Carmen de las Mercedes Espinosa Apablaza, Betty Apablaza Espinosa, Evelyn de las Mercedes Opaso Pérez, Zulema de las Mercedes Pérez Pérez, Óscar Enrique Opaso Pérez, Pedro Antonio Opaso Pérez, Manuel Jesús Escalona Jara, Rufina del Carmen Jara Pérez, Héctor del Carmen Gutiérrez Lastra, Gerarda del Carmen Peñailillo, Elia de las Mercedes Jara Andaur, Juan José Letelier Letelier, Juana Rosa Muñoz, José Mercedes Letelier Muñoz, Joencia Muñoz Muñoz, María Emperatriz Letelier Muñoz, Diego Antonio Letelier Muñoz, Alonso Canahuenque Burboa, Augusto Salgado Jara, Laura Espinosa Valdebenito, Leticia Salgado, Ánimas del Purgatorio, Elsa Arellano Salgado, Julio del Carmen Quintana Moraga, Mercedes Rosa Moraga, Donila Constela Espinosa, Juan Miguel Arellano Guerrero, Adela Orellana Guerrero, Norberta Arellana Guerrero, Martín Arellano Guerrero, Clarisa Arellano Guerrero, Juana Arellano Guerrero, Mirta Cáceres Orellana, Juan Miguel Cáceres Orellana, Filomena González, Rosa Soto, Eduardo, Abel, Juana, Teresa Constela, Venancio, Zoraila, Zoila Arellana, María Bernardita, Dina Gómez, Erasmo Soto, Uberlindo Parra, Sergio Andrades. Por todos ellos roguemos al Señor. Buenos días, hermanos y hermanas. Nos encontramos aquí reunidos en este domingo 14º durante el año para celebrar con fe y esperanza la acción de Jesucristo en nosotros.
quien en el Evangelio de hoy nos dirá: vengan a mí todos los que están afligidos y agobiados, y yo los aliviaré. Ya que todos necesitamos de este encuentro con Cristo, que nos trae paz y sosiego, y con su gracia alivia las exigencias del Evangelio. El Señor, por boca del profeta Zacarías, nos presenta al Mesías como un rey, pero un rey manso, humilde y mensajero de paz. Y Jesús hace suya esta profecía, advirtiéndonos que solo quien tenga un alma sencilla y humilde podrán ser sus discípulos. Y en el encuentro y la unión con Él, experimentaremos el alivio de su gracia sobre nuestra cruz y nuestros deberes. Preside nuestra celebración nuestro párroco, el padre Francisco Ormazábal. Nos ponemos de pie y cantamos.

Tu santo templo, Señor, evocamos tu misericordia. La gloria de tu nombre llega hasta los confines de la tierra. Tu derecha está llena de justicia. Sean todos bienvenidos hasta nuestro santuario, donde nos reunimos como iglesia, como pueblo de Dios, para celebrar el Día del Señor. Lo hacemos en este domingo 14 del tiempo común. Y ponemos ante el Señor nuestra vida, nuestras alegrías, esperanzas, nuestros miedos. En el nombre del Padre, del Hijo y del Espíritu Santo. Amén. La gracia y la paz de parte de nuestro Señor Jesucristo, el amor del Padre y la comunión del Espíritu Santo estén con todos ustedes. Antes de escuchar la palabra de Dios y de consagrar el pan y el vino, todos nosotros, sabiendo que somos pecadores, nos acogemos a la misericordia de Dios. Le pedimos perdón y queremos reconciliarnos con aquel que nos libera, que nos abre las puertas del paraíso. Recemos juntos. Yo confieso ante Dios Todopoderoso y ante ustedes, hermanos, que he pecado mucho de pensamiento, palabra, obra y omisión. Por mi gran culpa. Por eso ruego a Santa María, siempre Virgen, a los ángeles, a los santos y a ustedes, hermanos, que intercedan por mí ante Dios nuestro Señor.

0: Dios Todopoderoso, tenga misericordia de todos y cada uno de nosotros. Perdone nuestros pecados y nos lleve a la vida eterna. Oremos. Dios nuestro, que por la humillación de tu Hijo levantaste a la humanidad caída, concédenos una santa alegría para que, liberados de la servidumbre del pecado, alcancemos la felicidad que no tiene fin. Por nuestro Señor Jesucristo, tu Hijo, que vive y reina contigo en la unidad del Espíritu Santo y es Dios, por los siglos de los siglos. Tengan la bondad de sentarse. En esta celebración de la Santa Misa, en este día domingo, rezamos especialmente por Marta Moraga Mesa, la abuelita de la Verónica, quien ha partido a la casa del Padre. La Verónica con su hermano Cris han sido fieles acólitos de nuestra parroquia y por alguna circunstancia no pudimos estar en el funeral de la señora Marta, pero hoy día rezamos especialmente por su descanso y para que el Señor les dé la paz y la alegría de saber que ya está descansando a los brazos de Dios, al Averito, a su hermano y a su mamá. Escuchamos.
1: En esta página del Antiguo Testamento, el profeta nos habla de la humildad del Mesías y de la paz que traerá con él, invitándonos a escultar la alegría ante su llegada. Escuchemos la primera lectura de la profecía de Zacarías.

0: Así habla el Señor. Alégrate mucho, hija de Sión. Grita de júbilo, hija de Jerusalén. Mira que tu rey viene hacia ti. Él es justo y victorioso. Es humilde y está montado sobre un asno, sobre la cría de un asna. Él suprimirá los carros de Efraín y los caballos de Jerusalén. El arco de guerra será suprimido y proclamará la paz a las naciones. Su dominio se extenderá de un mar hasta el otro y desde el río hasta los confines de la tierra. Palabra de Dios.
1: Con alegría respondamos al Señor, que siempre es bueno y misericordioso. Unidos como comunidad, proclamamos con fe el Salmo de hoy.

Te alabaré, Dios mío, a ti, el único Rey, y bendeciré tu nombre eternamente, día tras día. Te bendeciré y alabaré tu nombre sin cesar.

Señor es bondadoso y compasivo, lento para enojarse y de gran misericordia. El Señor es bueno con todos y tiene compasión de todas sus criaturas.

que todas tus obras te den gracias, Señor, y tus fieles te bendigan, que anuncien la gloria de tu reino y proclamen tu poder.

Señor es fiel en todas sus palabras y bondadoso en todas sus acciones. El Señor sostiene a los que caen y endereza a los que están encorvados.

El apóstol San Pablo nos exhorta a que vivamos como verdaderos cristianos, de acuerdo con el Espíritu de Cristo. Escuchemos la segunda lectura de la carta del apóstol San Pablo a los cristianos de Roma.

Lectura de la carta del apóstol San Pablo a los cristianos de Roma. Hermanos, ustedes no están animados por la carne, sino por el Espíritu, dado que el Espíritu de Dios habita en ustedes. El que no tiene el Espíritu de Cristo no puede ser de Cristo. Y si el Espíritu de aquel que resucitó a Jesús habita en ustedes, el que resucitó a Cristo Jesús también dará vida a sus cuerpos mortales por medio del mismo Espíritu que habita en ustedes. Hermanos, nosotros no somos deudores de la carne, sino vivir de una manera carnal. Si ustedes viven según la carne, morirán. Al contrario, si hacen morir las obras de la carne por medio del Espíritu, entonces vivirán. Palabra de Dios.

Jesús nos manifiesta su divinidad y su igualdad con el Padre Eterno, y nos invita a entrar en su escuela, la escuela de Cristo, si se quiere conocer al Padre y al Hijo. Nos ponemos de pie y aclamamos el Santo Evangelio cantando.

El Señor esté con ustedes. Les anuncio el Evangelio de nuestro Señor Jesucristo según San Mateo. Jesús dijo: Te alabo, Padre, Señor del cielo y de la tierra, porque habiendo ocultado estas cosas a los sabios y a los prudentes, las has revelado a los pequeños. Sí, Padre, porque así lo has querido. Todo me ha sido dado por mi Padre, y nadie conoce al Hijo sino el Padre, así como nadie conoce al Padre sino el Hijo y aquel a quien el Hijo se lo quiera revelar. Vengan a mí todos los que están afligidos y agobiados, y yo los aliviaré. Carguen sobre ustedes mi yugo y aprendan de mí, porque soy paciente y humilde de corazón. Y así encontrarán alivio, porque mi yugo es suave y mi carga liviana. Hermanos y hermanas, esta es palabra del Señor.

0: Tenga la bondad de sentarse un momento. Estamos en este domingo 14 del tiempo común y es un domingo muy especial porque la Iglesia nos invita a tomar conciencia de nuestra pertenencia a la Iglesia como pueblo de Dios. Y nos dice que todos los que tienen el Espíritu de Dios participan de la vida de Dios. Todos los que tienen el Espíritu de Cristo, dice San Pablo a los cristianos de Roma, tienen el Espíritu para reconocer la obra, la gracia, la presencia de Dios. Y todos nosotros que hemos sido bautizados, hemos recibido la fuerza del Espíritu. Y por el Espíritu de Dios hemos sido constituidos en el pueblo de Dios. Dios nos mira como hijos muy queridos a todos y cada uno de nosotros y ha puesto en nosotros su mirada y su espíritu, que clama en cada uno de nosotros: Padre, aquí estoy, Padre, yo te pertenezco. Y nosotros tenemos que dejar que el Espíritu de Dios aflore en nuestra vida. No, dicen, no somos deudores de la carne, porque la carne no nos va a dar la salvación. Lo que nos da la salvación y la seguridad de poder participar de la vida de Dios es acoger el Espíritu que hemos recibido desde el día de nuestro bautismo. Y lo recibimos porque Dios nos ha mirado y nos ha amado desde antes de nuestro nacimiento. Cuando Dios elige un pueblo para constituirlo en su nación y hacer con ellos una alianza de vida, mira a los más pequeños. Y esos son los israelitas, que han estado 400 años esclavos. Y donde nadie los quería, no los respetaban, y los egipcios consideraban que eran una plaga. O sea, esta gente son como los piojos, se multiplican, y si nos sirven para otra cosa que para trabajar, y trabajar como esclavos. Y Dios pone en ellos su mirada, y Dios los quiere constituir en una gran nación, para que den testimonio del amor de Dios. Y el pueblo va acogiendo esta invitación y sale de la esclavitud, pero no reconoce en el trayecto la presencia, la fuerza, la predilección que Dios tiene sobre ellos. Y eso también nos sucede a nosotros. Todos nosotros hemos sido rescatados de la muerte y hemos sido rescatados del pecado para vivir en la libertad de los hijos de Dios. Y nos cuesta reconocer esta predilección de Dios por nosotros, porque dentro de todo lo que Dios nos pide es que seamos pequeños, sencillos y humildes. Y hoy día en nuestra sociedad, en el mundo contemporáneo, los pequeños, los sencillos, los humildes no son bien valorados. No, mira que esta pobre señora, ¿qué va a hacer? Este pobre hombre, ¿qué va a hacer? No, este pobre cabro, ¿qué va a hacer? Y hoy día nosotros todos queremos ostentar títulos y queremos mostrar que hemos vencido porque tenemos en qué apoyarnos. Buscamos los bienes económicos, buscamos el respaldo del dinero, buscamos los bienes materiales y creemos que ahí está nuestra salvación y está nuestra felicidad. Hoy día los matrimonios modernos trabajan, el papá y la mamá, y trabajan en forma casi exagerada. ¿Por qué? Porque quieren tener la seguridad económica. Y muchas veces dejan de lado a sus hijos, porque lo más importante es cómo mantenemos este estatus, cómo nosotros mostramos a los demás que somos triunfadores. Y muchas veces en varias iglesias, la iglesia se ha transformado en una pasarela y uno ve gente muy pituca. Y la iglesia no es para los pitucos. La iglesia es para los pequeños, los sencillos, los humildes. y uno ve un desfile de señoras súper apitucadas, y uno dice, ¿realmente van a alabar a Dios? ¿Realmente ese es lo que Dios quiere y espera de ellos? Señora que se demoran 3 horas en alisarse el pelo, señora que se cambian toda la semana los tacones, que van a lucirse a la iglesia. Uno dice, pero ¿para eso es la iglesia? ¿Eso es lo que Dios espera de nosotros? Cuando el Hijo de Dios, siendo Dios y estando en lo más alto del universo, comparte nuestra condición humana y se hace uno de nosotros y toma el camino de los pequeños, de los sencillos, de los humildes. Y cuando Jesús entra para ser reconocido como el Salvador, lo hace en un Ferrari, lo hace en un Mercedes, en un auto de última gama, o ¿en qué entra Jesús? Entra montado en un burro. Y los que lo reconocen son los pobres, los sencillos, aquellos que ojalá nosotros no nos vayan a confundir con los pobres ni con los sencillos, porque hemos estudiado, hemos trabajado, mi familia nos ha dejado y queremos vivir, y preguntamos, ¿qué apellido tiene usted? ¿En qué colegio estudió? ¿De qué familia viene? Si al final nos transformamos en pasto del gusano y nadie en la tumba nos pregunta dónde estudiamos, cuánta plata tenemos, qué es lo que hacemos con nuestra vida, sino cómo hemos reconocido el amor y la gracia de Dios. Por eso Jesús dice, vengan a mí todos los que estén afligidos, todos los que estén cansados, estén agobiados, porque están buscando cómo aparecer, cómo figurar. No, si la vida no está en eso, está en reconocerse hoy día como el pueblo de Dios. Y Dios nos viene a liberar de la esclavitud, nos viene a mostrar y abrir las puertas de la libertad para aprender a amar, para aprender a servir. Por eso es el día de la iglesia, porque nosotros reconocemos cuál es el camino, cuál es la senda que debemos recorrer. Y hoy día, ¿qué senda estamos recorriendo nosotros como iglesia? Nos reconocemos pecadores, nos reconocemos como necesitados de la gracia de Dios, o somos los animadores, los responsables, los que tienen las riendas, cuando Dios quiere que participemos de la pequeñez, de la sencillez. La Virgen María, que fue elegida entre todas las mujeres del universo y de la historia, no era porque fuera la más pituca, ni porque era la más inteligente, ni porque era la más bella, ni porque tenía más plata. Fue elegida por ser sencilla y humilde, por poner su mirada en la obra de Dios. Y Dios la elige y la hace la mujer más importante de la historia. Y ahí está la Virgen María, cumpliendo la misión que Dios le ha encomendado. ¿Cuántas mujeres sueñan con el estrellato, con el Miss Universo, con ser la reina de... si no es capaz de amar, de servir y de hacer el bien? Por eso Jesús nos dice, atención, atención, el reino de Dios es para los pequeños, para los sencillos, para aquellos que reconocen en sí el Espíritu de Dios. Y el Espíritu de Dios es hacer la voluntad del Padre como Jesús lo ha hecho. Como este Jesús que fue azotado, que fue coronado de espina, como este Jesús que sufrió el desprecio, la ingratitud, la soledad, este Jesús que sube a la cruz y paga el precio por nuestras mentiras, por nuestro pecado. Pero realmente nos sentimos pecadores. Realmente le damos gracias a Dios porque Jesús nos ha liberado. O venimos a la pasarela, venimos a sentirnos importantes. Nosotros somos la iglesia, pero la iglesia es para los pequeños, para los sencillos, para los pecadores. No es para las viejas pitucas, ni para aquellas que vienen a desfilar y a mostrar el último traje que se compraron en la Chilenita o en la casa de ropa americana. es para venir a abrir el corazón a Dios y decirle: Señor, sí, yo soy pecador, yo estoy aquí porque te necesito, porque yo quiero participar de tu vida, yo quiero experimentar el amor de Dios. No estoy, y estoy muy preocupado, afligido, agobiado, porque el mundo me dice lo contrario. Tienes que luchar y tienes que tratar de tener más plata, tienes que tratar de... Y nos encalillamos y recibimos todos los servicios de las famosas tarjetas, y cuando reaccionamos ya no nos queda ni la ropa interior, porque todo lo hemos empeñado, todo lo hemos empeñado para mantener una apariencia, para sentirnos importantes, para que nos valoren, porque nosotros tenemos el conocimiento y el poder. Pero Dios nos habla de otro conocimiento y de otro poder, del poder de los sencillos, de los humildes, de aquellos que se reconocen necesitados de Dios. Todos los que están satisfechos y se sienten triunfadores no vienen a misa. No vienen a misa, porque para venir a misa, para encontrarnos como iglesia, es necesario pedir perdón. Es necesario reconocer que no somos la maravilla que nosotros nos presentamos frente a los demás. No somos como los organizadores de todo, somos los que estamos colaborando con Dios. Y gracias a Dios nos dejamos guiar por su amor, por su ejemplo, por su espíritu. De lo contrario, estamos perdidos. Estamos perdidos. Si despreciamos el Espíritu de Dios, que nos da la vida, que nos reconcilia, que nos asegura la vida eterna, si no estamos con el Espíritu de Dios, no tenemos nada. Aunque tengamos un apellido rimbombante, aunque hayamos estudiado en Harvard, o estemos descendiendo de una familia inglesa, o nos sintamos tan nada, si no tenemos el Espíritu de Dios, no vamos a ver la luz, no vamos a participar de la vida. Por eso, para los orgullosos, los prepotentes, no hay espacio en la iglesia, sino para los pequeños, los sencillos, aquellos que vienen a pedir perdón, aquellos que le dicen al Señor: yo vengo para recibir tu amor, yo vengo para que tú me des la paz necesaria, para que saques de mí las preocupaciones, para que me ayudes con mi carga, porque tu yugo es suave y tu carga ligera. Y mi carga, el peso de lo que la sociedad y el mundo me está exigiendo hoy día, es muy pesado y no me da la seguridad de salvar. No me da la seguridad de encontrar la vida. Por más que tenga, por más que sepa, por más poder que ostente, si no sirvo, si no hago el bien, si no soy pequeño, si no soy humilde, no soy nada. Y Dios nos invita, porque Él pone su mirada en ellos que son pequeños, para hacerlos grandes, para mostrar su poder, su gracia, su misericordia. Pero para que Dios actúe, tenemos que reconocer que somos pequeños, que necesitamos de su amor y de su gracia. Como les digo, para los soberbios, para los orgullosos, para las viejas pitucas, no hay lugar en la iglesia. A nuestro Dios, todo honor y toda gloria, por los siglos de los siglos.
1: Vamos a rezar junto el credo. Sube ahí. Sube. Yo te voy diciendo. Sube.
0: Recemos juntos. Creo en Dios Padre Todopoderoso, Creador del cielo y de la tierra. Creo en Jesucristo, su único Hijo, nuestro Señor, que fue concebido por obra y gracia del Espíritu Santo. Nació de Santa María Virgen. Padeció bajo el poder de Poncio Pilatos. Fue crucificado, muerto y sepultado. Descendió a los infiernos. Al tercer día resucitó de entre los muertos. Subió a los cielos y está sentado a la derecha de Dios Padre Todopoderoso. Desde allí ha de venir a juzgar a los vivos y a los muertos. Creo en el Espíritu Santo, en la Santa Iglesia Católica, en la comunión de los santos, en el perdón de los pecados, la resurrección de los muertos y en la vida eterna. Amén. Hermanos y hermanas, presentemos nuestras plegarias al Padre de los cielos, que siempre escucha la oración, la súplica de los pequeños, los humildes y los sencillos.

0: Padre, te pedimos por la Iglesia y el Papa León XIV, para que en sus magisterios se siga manifestando tu Hijo y así podamos conocer su designio de amor. Roguemos al Señor. Padre, te pedimos por nuestro obispo y nuestros sacerdotes, concédeles la sabiduría necesaria para que siempre recibamos por su ministerio tu palabra que enseña, que guía y que alivia. Roguemos al Señor. Padre, te pedimos por nuestra patria, para que iluminen los corazones de quienes la habitamos y así podamos unirnos de verdad para construir una auténtica patria de hermanos. Roguemos al Señor. Padre, te pedimos por los que sufren, los que se encuentran solos y los abandonados, para que encuentren en tu Hijo el alivio y la fortaleza que tanto necesitan. Roguemos al Señor. Padre, te pedimos por toda nuestra comunidad, para que acogiendo en nuestro corazón las enseñanzas de Jesús, encontremos la paz y el sosiego que nos da su gracia y que alivia la carga de nuestros deberes. Roguemos al Señor.
1: Escúchanos, Señor.
2: Como Iglesia estamos celebrando los 100 años de la coronación de la Santísima Virgen del Carmen. La Virgen está acompañando nuestro peregrinar, nuestro camino hacia el reino de los cielos, y está peregrinando en todas las comunidades de nuestra parroquia y de varias parroquias de Chile. Y va a peregrinar también aquí en medio de nosotros, en el pueblo de Chanco, para que la Santísima Virgen interceda ante su Hijo por nuestro pueblo, por nuestras comunidades, por las familias chanquinas, para que extienda su manto sobre esta iglesia y en esta primavera haga surgir vocaciones sacerdotales y religiosas, intercediendo ante su Hijo por todos nosotros. Roguemos al Señor. Pidamos por las víctimas de la guerra, del terremoto en Venezuela, de toda la gente que sufre en su cuerpo, en su espíritu, para que desde la fragilidad, desde la pequeñez, reconozcan el amor, el auxilio, la gracia de Dios, especialmente en la solidaridad y en la fraternidad de todos los pueblos. Roguemos al Señor. Para que dejemos de lado la soberbia, la prepotencia, el orgullo, para que nos transformemos en heraldos del Evangelio, para que promovamos la sencillez, la humildad, el servicio a los hermanos. Roguemos al Señor. Pidamos por el eterno descanso de la señora Marta Moraga Mesa, la abuelita de Laberito, del Cris, para que el Señor le conceda el perdón, la paz, la vida eterna. Roguemos al Señor.
1: Escúchanos, Señor.
2: Pidamos por todos y cada uno de nosotros que nos hemos reunido para celebrar el Día del Señor, para que el Señor nos inunde con su gracia, con su paz, para que pongamos en Él todas nuestras preocupaciones, nuestros desvelos, para que seamos capaces de reconocer que en el Señor está nuestra vida, nuestro descanso, nuestra salvación. Roguemos al Señor. Pidamos por la parroquia de Curanipe, Santo Toribio, que está realizando la campaña de invierno en ayuda del hogar Santa Teresita de los adultos mayores de Cauquenes, las personas que puedan colaborar con pañales, con leña, con alimentos no perecibles, se pueden acercar hasta el hogar en Cauquenes o con la parroquia de Curanipe, sus comunidades. Por ello, por este servicio a nuestra iglesia y a los más pequeños, a los más frágiles, como son los adultos mayores en los hogares, roguemos al Señor. Por todos nosotros, para que no tengamos miedo de ser pobres, para que no tengamos miedo de ser sencillos y humildes, para que no nos llenemos de arrogancia, para que no seamos aquellos que se creen los definidores de la vida, de la economía, del prestigio, para que la humildad inunde nuestro quehacer, nuestra voluntad. Roguemos al Señor. Dios, que por medio del sacrificio y muerte en la cruz de tu Hijo, concedes a tus fieles la verdadera alegría, para que habiendo sido liberados del pecado, de la soberbia, del orgullo, alcancemos la felicidad y la paz, por Jesucristo nuestro Señor. Tomen asiento.
0: Al presentar las ofrendas, presentémonos nosotros mismos a Dios, con un sincero y humilde deseo de hacernos pequeños para poder aceptar su misterio y su designio de amor. Cantamos.

0: ofrecen, hermanos, para que este sacrificio que es nuestro sea agradable a Dios, el Padre Todopoderoso.
1: El Señor reciba, hermanos, este sacrificio para la alabanza y gloria de su nombre, para nuestro bien y el de toda su santa Iglesia.
0: Padre del cielo, que este sacrificio consagrado a tu nombre nos purifique y nos encamine cada día más hacia la vida eterna. Por Jesucristo nuestro Señor.
1: Amén.
0: El Señor esté con ustedes.
1: Y con tu espíritu.
0: Levantemos el corazón.
1: Lo tenemos levantado hacia el Señor.
0: Demos gracias al Señor.

único sin ocaso en el que la humanidad entera entrará en tu descanso. Entonces podremos contemplar tu rostro y alabar para siempre tu misericordia. Con esta gozosa esperanza y unidos a los ángeles y a los santos, proclamamos tu reino cantando.

Padre Santo, porque eres grande y porque hiciste todas las cosas con sabiduría y amor. A imagen tuya creaste al hombre y le encomendaste el universo entero para que, sirviéndote solo a ti, su creador, dominara todo lo creado. Y cuando por desobediencia perdió tu amistad, no lo abandonaste al poder de la muerte, sino que, compadecido, tendiste la mano a todos para que te encuentre el que te busca. Realizaste además tu alianza con los hombres, por los profetas los fuiste llevando con la esperanza de salvación. Y tanto amaste al mundo, Padre Santo, que al cumplirse la plenitud de los tiempos, nos enviaste como Salvador a tu único Hijo. Él se encarnó por obra del Espíritu Santo y nació de María la Virgen, y así compartió en todo nuestra condición humana, menos en el pecado. Anunció la salvación a los pobres, la liberación a los oprimidos y a los afligidos el consuelo. Para cumplir tus designios, Él mismo se entregó a la muerte y, resucitando, destruyó la muerte y nos dio nueva vida. Y a fin de que no vivamos ya para nosotros mismos, sino para Él que por nosotros murió y resucitó, envió, Padre, al Espíritu Santo como primicia para los creyentes, y así santificar todas las cosas, llevando a plenitud su obra en el mundo. Por eso, Padre, te rogamos que este mismo Espíritu santifique estas ofrendas, para que se conviertan en el cuerpo y la sangre de Jesucristo nuestro Señor. Y así celebremos el gran misterio que nos dejó como alianza eterna. Porque Él mismo, llegada la hora en que había de ser glorificado por ti, Padre Santo, habiendo amado a los suyos que estaban en el mundo, los amó hasta el extremo. Y mientras cenaba con ellos, tomó pan, te bendijo, lo partió y se los dio diciendo: tomen y coman todos de él, porque esto es mi cuerpo que será entregado por ustedes.

Del mismo modo, acabada la cena, tomó el cáliz lleno del fruto de la vid. Le dio gracias y lo pasó a sus discípulos, diciendo: tomen y beban todos de él, porque este es el cáliz de mi sangre, sangre de la alianza nueva y eterna, que será derramada por ustedes y por muchos para el perdón de los pecados. Hagan esto en conmemoración mía.

0: Por eso, Padre, al celebrar ahora el memorial de nuestra redención, recordamos la muerte de Cristo y su descenso al lugar de los muertos. Proclamamos su resurrección y ascensión a tu derecha, y mientras esperamos su venida gloriosa, te ofrecemos su cuerpo y su sangre, sacrificio agradable a ti y salvación para todo el mundo. Dirige tu mirada sobre esta víctima que tú mismo has preparado a tu iglesia y concede a cuantos compartimos este pan y este cáliz que congregados en un solo cuerpo por el Espíritu Santo seamos en Cristo víctima viva para la alabanza de tu gloria. Ahora, Señor, acuérdate de todos aquellos por quienes te ofrecemos este sacrificio, de nuestra parroquia de San Ambrosio de Chango, de la parroquia de Santo Toribio en Curanipe, de todos nuestros animadores, responsables, catequistas, unidos al Papa León XIV, a nuestro obispo Don Tomisla y de todos los que ofrecen esta Santa Misa y los que nos hemos reunido aquí. Y de todo tu pueblo santo, y de aquellos que te buscan con sincero corazón, de aquellos que nos escuchan a través de la radio Buena Nueva y comparten esta celebración de la Santa Misa. Acuérdate también de los que murieron en la paz de Cristo. Te encomendamos a la abuelita del Averito y del Cris, Marta Moraga Mesa, y a todos nuestros familiares y amigos, los que hemos mencionado y recordado con cariño en esta Santa Misa, cuya fe solo tú conociste. Padre de bondad, que todos tus hijos nos reunamos en tu reino con María, la Virgen Madre de Dios, Nuestra Señora de la Candelaria, San José, los apóstoles San Pedro y San Pablo, San Ambrosio, Santo Toribio, Santa Teresa de los Andes, San Alberto Hurtado, y allí con San José María, junto con toda la creación, libres ya del pecado y de la muerte, te glorifiquemos por Cristo, Señor nuestro, por quien concedes al mundo todos los bienes. Por Cristo, con Él y en Él, a ti Dios Padre omnipotente, en la unidad del Espíritu Santo, todo honor y toda gloria por los siglos de los siglos. Acudimos a Dios nuestro Padre, que quiere reconciliarnos, que abre para todos y cada uno de nosotros las puertas del paraíso. Le pedimos perdón por nuestro orgullo, por nuestra soberbia, por nuestro pecado. Queremos participar de la vida de Dios. Padre nuestro que estás en el cielo, santificado sea tu nombre. Venga a nosotros tu reino. Hágase tu voluntad en la tierra como en el cielo. Danos hoy nuestro pan de cada día. Perdona nuestras ofensas como también nosotros perdonamos a los que nos ofenden. No nos dejes caer en la tentación y líbranos del mal. Líbranos de todos los males, Señor, y concédenos la paz en nuestros días, para que, ayudados por tu misericordia, vivamos siempre libres de pecado y protegidos de toda perturbación, mientras esperamos la gloriosa venida de nuestro Salvador Jesucristo.
1: Sí, Señor.
0: Señor Jesucristo, que dijiste a tus apóstoles, la paz les dejo, mi paz les doy. No tengas en cuenta nuestro pecado, sino la fe de tu iglesia. Y conforme a tu palabra, concédele la paz y la unidad. Tú, que vives y reinas por los siglos de los siglos, que la paz del Señor esté con todos y cada uno de ustedes. Nos damos un saludo de paz.

0: Este es Jesucristo, el Cordero de Dios, el que quita el pecado del mundo, el que exalta a los pequeños, a los humildes, a los sencillos, a los pobres. Felices ustedes, invitados a la cena del Señor.
1: Señor, no soy digno de que entres en mi casa, pero una palabra tuya bastará para sanarme.
0: El cuerpo y la sangre de Cristo nos guarden para la vida eterna.

Nos ha dicho el Señor: vengan a mí y así encontrarán alivio. Al comulgar con su cuerpo, pidamos que Él sea nuestra fuerza y sepamos acoger en nuestro corazón sus enseñanzas de vida eterna. Cantamos.

0: Nos unimos a todas las personas que nos escuchan a través de la radio y que participan de esta Eucaristía, pero no pueden recibir la comunión sacramental y reciben la comunión espiritual. Creo, Jesús mío, que estás real y verdaderamente presente en el cielo y en el Santísimo Sacramento del altar. Te adoro desde el abismo de mi nada y te doy gracias por todo lo que siempre me has dispensado. Desearía vivamente recibirte dentro de mí, mas ya que no puedo hacerlo sacramentalmente, ven al menos espiritualmente a mi corazón. Y como si ya estuvieras dentro de mí, me uno y me consagro todo a ti. Oh Jesús, no te apartes de mí. Sí, yo permaneceré siempre unido al buen Jesús. No lo dejaré jamás. Ni la vida ni la muerte me harán dejar de amarte. Un mismo fuego consumirá al Creador y a este su miserable criatura. Mi Dios y mi todo, tuyo seré por toda la eternidad. Amén. Vengan a mí todos los que están afligidos y agobiados, y yo los aliviaré, dice el Señor. Oremos. Alimentados con tan grandes dones, te pedimos, Padre, recibir sus frutos de salvación y no dejar nunca de alabarte. Por Jesucristo nuestro Señor. El Señor esté con ustedes. La bendición de Dios Todopoderoso, Padre, Hijo y Espíritu Santo, descienda sobre ustedes, sus familias, sus hogares, y los acompañe siempre.
1: Reconfortados por la palabra y el sacramento, anunciamos a todos que nuestros afanes, inquietudes y cansancios solo encontrarán quietud, reposo y paz en Cristo. Que tengan un hermoso día en familia. Nos despedimos cantando.

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2: Eso, pues, oiga, ¿qué se siente ser chileno? Oiga? ¿Qué se siente? A ver, ¿qué siente usted? ¿Qué siente el Dani ahí? Oye, oh, bonitas canciones, estamos compartiendo otra vez nuestro programa a esta hora ya de la tarde, señoras y señores, en vivo directo con usted. Cuando ya tenemos las 13 horas, 1 de la tarde, 21 minutos. Ah, 13 horas, 1 de la tarde, 21 minutos. Estamos felices y contentos, ¿por qué? Porque una vez más tenemos visita. Tenemos visitas que van a estar cantando en vivo directo. Y por supuesto, le invitamos para que llamen ahí. Para que llamen, sobre todo, ¿eh? Porque el WhatsApp de ahí no va. a través del teléfono, ¿cierto? El 73-221-0302. Tenemos visita. ¿Quién será? ¿Quién será? 73-221-0302 el teléfono. O también el 73-262-7253. Ah, tenemos visita. Ah, tenemos la primera autoridad de una localidad pues, importantísima, importantísima. Vino un camión para acá repartiendo algo. El Dani también tocó. La primera autoridad de un sector por ahí. Y tenemos una tremenda cantora. Un orgullo para nosotros compartir con ustedes, con ella, a través del programa. Doralisa Gómez, ¿cómo está, señora Doralisa Gómez? Bienvenida a nuestro programa.
3: Cantando como la chicharra nomás.
2: Cantando como la chicharra. Nunca muere.
3: No.
2: La chicharra dice, tiene que morir. Cantando, sí, la chicharra muere cantando.
3: Claro que sí.
2: Claro, de todas maneras, Doralisa Gómez, qué bonito que esté por aquí. Don Pedrito Vergara, primera autoridad de Vara Gruesa.
4: De Vara Gruesa.
2: ¿Cómo está, don Pedrito?
4: Muy bien, pues, con un poco de frío nomás, pero bien.
2: Sí, pero ahora ya el solcito está calentando un poquito.
4: A los jóvenes todavía nos rebota el frío nomás.
2: ¡Ja, ja, los jóvenes! Oiga, tenemos un llamadito por ahí, aló. Aló, aló.
5: Aló, amigo mío.
2: Estamos en vivo y directo por aquí, don Pedrito también, ¿o no?
5: Pero con el mismo,
2: pues, señor, Pedro,
5: con el que luego sea para el cielo.
2: ¿Cómo está, don Pedrito?
5: Aquí arreglando nuestro avión.
2: ¿Está arreglando el avión? Ah, qué bueno.
5: Tenemos un avión, si no somos tan pobres.
2: Ah, ¿va a volar?
5: Échame a volar.
2: Ya, ¿para dónde va a volar, don Pedrito?
5: Donde caiga por ahí nomás, y me dijeron ya que donde cayera por ahí nomás.
2: ¿Donde cayera nomás?
5: Ya. Oiga, está, amigo mío.
2: Cuénteme.
5: Bueno, los saludo, un abrazo grande. Al controlador no, porque el controlador ya lo vi en la playa.
2: ¿Anda en la playa?
5: Puede andar en la playa, después de ahí dijo que iba a la nieve.
2: El controlador es de montaña, tengo entendido yo.
5: Sí, me contaron a mí que andaba allá en la nieve y andaba con puro bikini.
2: ¡Ah! Sanguchito Palta, está escapando mucho ya.
5: No, para que ustedes sepan el lujo que tienen ahí, ¿eh?
2: Ya está, un pedido, ¿qué me cuenta?
5: Aquí estamos, por eso no he ido a la feria, porque no tengo cachureo.
2: Ah,
5: ya va a llegar. Por ahí tiene cachureo usted para que me regale, pues, amigo.
2: ¿Cómo qué sería?
5: Podría ser la tele, el mueble, la cocina, el baño.
2: Ah, ya, pues, deme su número por ahí, si le pedimos a alguien que... Sí, con, buscamos algo por ahí.
5: Ya, yo el número, ¿se lo debe decir o no?
2: Démelo nomás.
5: Ya. 9, 20, 28, 67, 79.
2: Ya. Y ahí vamos a buscar alguna bolsita por ahí. Y si alguna persona, algún auditor también está escuchando y quiere...
5: Claro, que para limpiarle ahí no le cobro nada. Lo único que quiero es que me den cachureo, ¿no? Porque solamente soy una persona, usted sabe que yo soy solo, sin compañera, o ya se juega al cielo ya.
2: Claro.
5: Y yo no sé todavía porque yo estoy pagando cuotas.
2: Ah, chuta, ya. Pero ahí vamos a invitar a los auditores para que cooperemos ahí todos, seamos solidarios con usted, que lo llamen ahí,
5: algo,
2: si tiene alguna cosita disponible. Raspar,
5: porque yo tengo máquina de cortar pasto ahí, para limpiarle, lo que... No me paguen.
2: Ya, perfecto.
5: Cachureito, no, lo que tenga por ahí, fierro, lata.
2: Ya está un pedido.
5: Yo tengo mucha confianza en usted, amigo mío, porque cuando pusimos el aviso en la cocina, ¿se acuerda de la estufita?
2: Al tiro no va a salir ahí.
5: Salió al cielo la estufita.
2: Claro. Pedrito, ¿cuánto me dijo usted?
5: Cruz, señor, Cruz.
2: Cruz.
5: Cruz.
2: Ya, tenga confianza nomás ahí, don Pedrito, que el hijito le va a llegar algo.
5: No, sí, yo sé, confío en Dios y en las personas que tengan por ahí lo que sea que quieren limpiarle, pintar la casa, pero ya. no me paguen.
2: Ya, perfecto. Ya, don Pedrito, entonces voy a estar dando el número en el transcurso del programa para que alguien llame, lo llame por ahí. ¿Eh?
5: Ya, una musiquita antes que se vayamos.
2: Ya, pues, ¿qué musiquita?
5: ¿Podría ser de los hermanos Campos?
2: ¿Hermanos Campos? ¡Oh! Ya, vamos a buscar una de los hermanos Campos.
5: ¿Por qué? No, porque me gustan mucho, me gustaban, eran amigos míos también.
2: Ah, pues sí, pues tenía hasta amistad usted, pues, oiga.
5: No, yo es que los conocí, conocí una de ellos en una fonda.
2: Ah, mire.
5: Fui para llevar de ellos, a darle el abrazo.
2: Ah, saludos.
5: Obviamente era de Santiago yo, porque de Santiago no conocía nada, pero ellos los conocía así, la fonda nomás.
2: Claro. Ya, mire qué bonito.
5: Y él les pregunté dónde eran, y yo quería saber qué lo que era Longa Vista, claro. Lo que era Linares.
2: Ah, sí, pues estaba por allá usted, pues.
5: No tenía idea lo que andaba claro. Metido.
2: Oye, creo que llegaron de nuevo ahí a Longa Vista porque lo estaban restaurando, así que están ahí de nuevo, para que la gente lo visite. Ya está, un pedito.
5: Muchas gracias, amigo mío, y un abrazo grande al consulado. Dígale cuando haya la nieve que me invite.
2: Ya, pues le vamos a decir ahí. Ya, que nos vaya bien esto, entonces, chaito, ya, muy bien. Ya pueden llamar a don Pedrito, entonces, cooperas con algo ahí al 920-286779, ¿ya? ¿Anotó? Don Pedrito Cruz ahí lo llama y cooperan con el hombre, y de todas maneras, hay que ser solidario realmente, ¿eh? Al 920-286779, para que lo llamen directamente ahí, ¿eh? Repito entonces, 920-286779, ¿lo anotó? Ya, perfecto. Ya, estamos con Doralisa Gómez, cantando en vivo directo para usted, con don Pedrito. ¿Con qué empezamos cantando?
3: Yo digo una cuequita porque ayer...
2: Ayer celebramos el Día de la Cueca, ¿no? Sí. El Día Nacional de la Cueca.
3: Sí.
2: ¿Tú participando por este también?
3: No,
2: creo.
3: Estuve con una prima hermana compartiendo allá en Vegancoa.
2: ¿Prima hermana? Ya.
3: Sí.
2: ¿Vegancoa?
3: Sí.
2: ¿Nos escuchan harto por ahí o no?
3: Sí, escuchan.
2: Saludos grandes y queridos a toda la gente de Vegancoa.
3: A Robrelía también están escuchando.
2: Robrelía también, sí, mire.
3: Y así en todas las colinas.
2: ¿Por ahí anduvo celebrando usted el Día de la Cueca?
3: Sí, claro, en Vegancoa.
2: ¿Y ahí le puso alguna cosita o no?
3: Claro.
2: ¿Puro navegado o no?
3: Navegado tenían, sí, estaba muy rico.
2: ¿Y trajo algo para acá o no?
3: No, para acá no traje nada.
2: ¿Se acabó todo?
6: Se lo tomó todo ayer.
2: Andaba con tu perito y don perito se lo tomó todo, creo. Ya, una cuequita me dijo.
3: Sí, mire, un saludo a la Anita Castillo, ya que está escuchando el programa. Y también para su mamita, que ella la está cuidando, está delicadita de salud. Así que un saludo para ella y sus tíos, ahí, todos los que están escuchando, porque ahí en Vegancoa están escuchando todos.
2: Ah, qué bueno.
3: Sí, igual para acá, para Chupallar, Radones, todo para allá.
2: Ah,
3: sí.
2: También por esos lados.
3: Todos lo escuchan, es muy escuchado este programa.
2: Qué bonito, qué bueno. Muchas gracias a la gente que viene, comparte
3: y
2: la sintonía de la radio.
3: Y pasar para acá, pues.
2: Ay, va, sí, pues.
3: Sí, la cueca tiene que ser.
2: ¿Y cómo se gana por allá, un Pedrito? Pucha, la de cero, oiga. Viene a tañer la guitarra y se gana separado. Estamos claritos. Bien, el chajo buen ayudante usted.
3: Sí.

0: Eso era, cantando en vivo directo para todos y cada uno de ustedes, Doralisa Gómez con Don Perito Vergara, que nos está acompañando. Y ahora nos vamos unos consejitos y volvemos enseguida.
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12: Así que ahora les voy a cantar esta canción que se llama Voy a dejar de tomar.
13: Ah, ya, oye.

0: El Santo Rosario es una constante invocación a la Madre de Dios. Recordemos que nos dice el tercer misterio de gloria.
1: Todos ellos perseveraban en la oración, con un mismo espíritu, en compañía de algunas mujeres. De María, la Madre de Jesús. Al llegar el día de Pentecostés, estaban todos reunidos en un mismo lugar. De repente vino del cielo un ruido que llenó toda la casa en la que se encontraban. Se les aparecieron unas lenguas como de fuego, que se repartieron y se posaron sobre cada uno de ellos. Quedaron todos llenos del Espíritu Santo y se pusieron a hablar en otras lenguas según el Espíritu les concedía expresarse.
0: Recitar el Santo Rosario es un acto de fe, de esperanza, de amor y reparación.
2: Solo 18 minutos nomás nos restan para que sean las 14 horas de la tarde. Uy, cómo pasa el tiempo. 18 son los minutos que faltan para que sean las 14 horas, cierto, 2 de la tarde. 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Ya, aprovechamos saludar, un saludo grande y cariñoso ahí a señora María Isabel Sáez. Un saludo cariñoso para usted. un saludo cariñoso para usted, señora María Isabel Sáez, que es mi señora esposa. Le saludo a la señora Margarita, la esposa de don Manuel. Me dijo que le mandara saludo de parte de Margarita, por supuesto, ahí al nombre también de don Manuel Medel, una hija que estaba por ahí, así que un saludo grande y cariño para usted también que nos escucha ahí y forma parte de la tremenda sintonía de la radio Buena Nueva. Ya, estamos cantando en vivo directo para ustedes, vamos a revisar mensajes ahí por aquí, a ver si podemos. Estamos revisando mensajes por aquí, a ver, ahí están. Dice, hola, Zulema Muñoz Ibáñez, Vara Gruesa, un saludo para la señora Dora. Ayer estuvimos, dice, compartiendo con ella en Vengancoa, también. La saluda Yuli Muñoz de Vegan Cuau. ¿Usted la conoce?
3: Sí, estuve ayer con ella.
2: Mire cómo anduvimos por ahí, sí, celebrando ya. Así
3: todo
2: que
3: muy lindo.
4: Con mi prima ella.
2: Todo muy bonito. Así que mande su mensaje, nos mandan su saludo ahí, si podemos compartirlo con ustedes. Tenemos un llamadito por aquí. ¡Aló!
5: ¡Aló, don Jorge Saavedra!
2: ¿Cómo está, don Toribio?
5: Transpirando estoy.
2: ¿Transpirando? ¿Qué le pasó? ¿Está trabajándola?
5: Estoy preparando la tierra para plantar la felicidad del hogar.
2: Qué bueno, me alegro mucho. ¿Qué va a plantar, oiga, me dijo?
5: La felicidad del hogar.
2: ¿Cuál es la felicidad del hogar?
5: ¿No sabe cuál es?
2: No, pues, usted me dice. Los tomates, no sé.
5: El ajo.
2: ¿No está medio atrasado ya o no?
5: ¿Ah?
2: ¿Está medio atrasado o no?
5: No, yo planto siempre la menguante de julio.
2: Ah, en este tiempo planta usted.
5: Después saco los ajitos y siempre una matita de maíz camelia para tener para hacer chuchoca.
2: Camelia, ya.
5: Maíz camelia, que están harto, perdía las semillas estas, pero aquí todavía las conservo.
2: Ah, qué bueno. Ya, y después vienen las cebollas y los tomates.
5: Llegando de la vuelta,
2: Ya, qué bueno. Oiga, ¿puro asador no va o no?
5: ¿Ah?
2: ¿Con asador está dándole ahí?
5: Con pala.
2: Ah, con pala, le asusté.
5: Con pala, picando la tierra ahí, la tengo listita. Y mañana, si Dios quiere, tanto los ajitos chilenos, los
2: tambores. Qué bueno, me alegro mucho, don Toribio.
5: Así que Ahora, antes que me sirvan el merecido almuerzo, voy a tener que jugar con la Shaya.
2: De todas maneras, oiga.
5: Porque si no, después me van a decir, bueno, para decir cometa.
2: Claro, anda por aquí y por allá. Así no va, por don Toribio.
5: Ya, Jorgito, saludo a toda la gente que están en la sintonía para allá, oiga.
2: Oye, la señora Dona Lisa Gómez está, cantando en vivo, en directo por aquí, pues, en el programa.
5: Ah, la señora Dona Lisa Gómez.
2: Sí, pues está aquí cantando.
5: Estoy llegando, como le digo, con Jorge de la Huerta.
2: Sí, mire.
5: Así que saludo para la señora Dona Lisa y pues,
2: ¿usted conoce a
5: Antonio? Dígale que me cante el caballo gallo.
2: Don Hermes Sotelo.
3: Sí, mucho.
2: ¿Qué quiere que le cante?
5: Él me conoce por Hermes.
2: Ah, por Hermes, sí, le estoy diciendo ahora.
5: Claro, pues.
2: Claro.
5: Pero soy más popular por Toribio.
2: Por Toribio, sí. Oiga, ¿qué quiere que le cante?
5: El caballo bayo.
2: Caballo bayo.
3: Ah, se lo traigo aquí para cantar.
2: Ajá, dice que lo tiene listo ya.
5: Le sale muy bonito oiga la canción de esta señora.
3: Están escuchando unos...
2: Ya está, don
5: Toribio. Todas las cantoras que tenemos por aquí, pues, todas las cantoras y cantores son buenos, todos.
2: De todas maneras, pues. Sí,
5: pues. Así que un saludo y bendiciones para allá, para la señora Dona Lisa y para toda la gente que está en sintonía.
2: Muchas gracias, don Toribio, que esté muy bien ahí.
5: Gracias, don Jorge, a usted y muy buenas tardes.
2: Siga entonces ahí con la felicidad del lugar, pues, el ajo.
5: Claro, pues.
2: Ya, muy bien, pues, así vamos aprendiendo cosas, ¿ves? Qué bueno. Ya, que esté bien, saluda a la señora ahí también. Ya, ¿qué vamos a cantar a la señora Dona Lisa?
3: Una tonadita, después le voy a cantar el caballo bayo.
2: Ya, una tonadita entonces.
3: Sí, porque...
2: ¿La acompaña usted, Pedrito?
3: No, la es un tonano, madre.
2: Oiga, saluda a su señora, está medio delicada. No, salud, me dijo.
4: Sí, no, si sí, ella me pidió, que dijo, si no la saludaba, íbamos a tener problemas, me dijo.
2: Ah, porque, no, me imagino.
4: Le mandamos salud y a
2: puerta afuera, ¿no?
4: Y a Pablito, porque es un personaje, mi nietecito.
2: Ah,
4: Pablito.
2: Ya.
4: Y ahora va a cumplir va a estar de cumpleaños el 17 de julio.
2: Ah, mire.
4: Sí, viene cerquita y va a los 3 años.
2: Claro. Ah, sí, bueno.
4: Campeones, sí.
2: Míralo.
4: Pablito.
2: Sí, po. Saluda a Pablito también, que nos está escuchando seguramente. Ya, ¿una tonadita o dijo?
3: Sí, una tonadita dedicada a mi primo Manuel, que está delicado de salud. Manuel Roja, del Mar San Cuá.
2: Ya está, pero
3: todos mis primos y otro primo de San Alejo que está escuchando ahora el programa.
2: Familia, ¿no? Por todos lados. Sí. Antes la tonadita, tenemos otro llamado por aquí. ¡Aló!
6: Buenas tardes, don Jorge.
2: ¿Cómo está, Rosita?
6: Muy bien, don Jorge, ahí escuchando a esa señora que canta bonito.
2: Aquí estaba cantando para usted en vivo, en directo, fíjese.
6: Sí. Hace muy especial el programa la gente en vivo, porque sí, verdad, qué bueno que la radio les da esa oportunidad de conocerla, pues, don Jorge.
2: Claro, aquí está cantando para ustedes.
6: Qué bueno, felicitarla y bueno, la seguiré escuchando. Y
2: de todas maneras.
6: Un saludo a todos.
2: Muchas gracias.
6: Oiga, y a don Toribio por dar ese dato de que, bueno, yo soy santiaguina, entonces yo llego y planto al lote. Entonces, también esos tips que él da... de hacer las plantaciones y en la fecha.
2: Claro, sí, po.
6: Así que está re bueno, pues bueno, no le interrumpo más, don Jorgito, que tenga una semana bendecida, en la mañana le escuché, así es que para todos los que escuchan la radio, un abrazo gigante, con mucho calorcito, porque ha estado muy helado el tiempo.
2: Muy helado, sí, justamente. Ya está, por Rosita, un abracito, que esté muy bien,
6: cuídense. Un abracito, chao.
2: Chao, ya, ahora sí vamos con la tonada. Perfecto. Estamos en vivo directo con la señora Dona Lisa Gómez, una gran cantora que tenemos aquí cantando por ustedes justamente.

0: Así estamos cantando en vivo directo para ustedes a través de nuestro programa Chile en el Corazón, aquí en la Radio Bueno 9, 97.9, aquí en nuestra ciudad de Linares, 106.3 desde Chanco y para todo el borde costero. Nos pueden llamar nomás y saludar a la señora Doralisa Gómez, que está cantando en vivo directo justamente para usted, al 73221, ahí nos llaman, 73221-0302, ahí está el teléfono, el 73221-0302, o también al 73-262-7253. Ahí están los teléfonos, ¿ah? Para que llamen en vivo en directo. Anoten ahí también para que cooperen con don Pedrito, que llamó, ¿ah? Don Pedrito Cruz, para alguna cosita ahí, cooperar con él para que vaya a vender ahí en la feria, o algún trabajito, alguna peguita por ahí. Pueden llamar a don Pedrito Cruz al 920-28-6779. Al 920-28-6779. Lo cooperan ahí a don Pedrito Cruz, ¿ah? Así también estamos ayudando y acompañando a don Pedro y haciendo también un gesto solidario. 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Sobre todo la invitación para que nos llamen, más que por el WhatsApp, nos llamen por teléfono en vivo directo, para que saluden ahí a señora Doralisa Gómez, una gran cantora que está compartiendo su música con cada uno de ustedes. 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Y estamos saboreándonos con la música de Doralisa Gómez aquí, una gran cantora que está cantando para ustedes en vivo en directo. Nos puede llamar, ¿no? Como digo, al 73-221-0302 o al 73-262-7253. ¿Con qué? Ahora nos vamos con el caballo blanco, ¿o no?
1: El caballo ensillado. Mi caballo ensillado me pide donarme.
0: Mi caballo ensillado, sí, así está viendo ahí. Porque está en la huerta y dice, no haya escuchado el programa, pero ahora seguramente ya está escuchando, sentadito a la mesa, disfrutando de ese rico y almuerzo que tenía preparado su señora. Ya, sigamos cantando en vivo en directo para ustedes a través de nuestra gran cantora, la señora Doralisa Gómez.
1: Bueno, un saludo para mi vecina Angélica, que ella me está escuchando la radio también, pues.
0: Angélica se llama.
1: Sí, de allá de San Antonio Encina.
0: Ya.
1: Y para la Anita Julia, que ella también.
0: Sí, también.
1: Ella, espera, ella es muy. Le gusta mucho la radio Buena Nueva y no he sabido nada. La he llamado y no me contesta. Si me está escuchando, que me llame.
0: Ya está, ahí está el saludo para ella también.

0: La hora en Buena Nueva. Son las 13 horas, 58 minutos. 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

0: Siempre con ustedes a esta hora ya de la tarde, falta un minuto nomás para que sean las 14 horas de la tarde, justamente. Tenemos llamadito por aquí, aló.
1: Aló.
0: Buenas tardes, ¿con quién hablamos por ahí?
1: Con Tito Coronado.
0: Don Tito Coronado, ¿cómo está? Gusto saludarlo, tenerlo por aquí.
1: Con harto frío nomás.
0: Harto frío, pero ahora está alumbrando un poquito el sol.
1: Así sí, que... está alumbrando.
0: Aquí estamos cantando en vivo directo con la ciudad. Don Tito, estamos cantando en vivo directo con la ciudad de Lisa Gómez aquí, un gran cantor.
1: Canta, canta muy bonito ella, por favor.
0: Canta muy bonito.
1: Muy lindo canta ella. Gracias. Tiene una voz muy, muy buena para cantar ella.
0: Dígame nomás, don Tito, ¿algún saludito a alguna persona por ahí o no?
1: Sí, para mi señora Margarita Vázquez, para Viviana Villar, para Nancy Coronado, mi hermana, y para el tío Guillermo González, ya. El tío Guille.
0: Ahí lo están escuchando seguramente.
1: Sí, pues, y también un saludo grande para el tijita, que ojalá salgan los camarones cuando salgan.
0: Ay, ay, ay, vamos, vamos. La esperanza mantiene, dicen por ahí. Ya, don Tito.
1: Sí, bueno, y un saludo grande para Danielito Rojas, que está en la sala de sonidos.
0: Justamente ahí está Danielito, atendiendo a las llamadas también ahí.
1: Sí, bueno. Quiero una cancioncita.
0: ¿Qué canción, don Tito?
1: A la Ronda Ronda de Charito Cofré.
0: Ya, a la Ronda Ronda de Charito Cofré. Ya la estaba buscando el Dani.
1: Eso, bueno, eso me gusta, mi chiquillo, ahí que está en la sala de sonidos. Sí, a buscar el tiro, él.
0: Listo, don Tito.
1: Ya, y un saludo grande para don Toribio, que
0: recién estaba
1: anda
0: llamando
1: por ahí con los ajos por ahí.
0: Andaba plantando la felicidad del hogar, dice.
1: Sí, pues.
0: Así le llaman. Unos ajitos. Mira.
1: Sí, pues. Ya, don Toribio, pues, que esté muy bien, pues.
0: Un abrazo, cuídese, que esté bien.
1: Ya, usted también, cuídese.
0: Gracias por llamar. El tío Nano estaba llamando también por ahí. Alcanzamos a verlo en el teléfono. mandando saludos para usted también, señora Dolorisa. Así que un saludo grande y gracias también al tío Nano ahí.

0: Ah, gran cantor nuestro también, ¿eh? Cantor campesino nombre, ¿eh?
1: Sí.
0: Ya, tenemos otro llamado por aquí. Aló, ¿con quién hablamos por ahí?
2: Aló, buenas tardes.
0: Buenas tardes, ¿con quién hablamos?
2: Usted habla con la señorita Miriam de acá de la población 18.
0: Señorita Miriam, tanto año que se ha hecho, se ha perdido.
2: Es que andaba paseando para allá, para los sur y para el norte, dijo.
0: Andaba para el extranjero.
2: Sí.
0: Ah, qué bueno, gusto saludarle, tenerla por aquí. ¿Qué me cuenta, señorita Miriam?
2: Oiga, primero que nada, ¿cómo está usted?
0: Bien, gracias a Dios. Aquí estamos cantando con Dolorisa
2: Ah, qué
0: Gómez.
2: bueno. Yo creía que ya no existía el programa.
0: Ah, él embarró.
2: ¿En
0: Oiga,
2: serio?
0: me está tirando abajo. ¿Qué pasa?
2: Oiga, don Jorge. Bueno, usted sabe, como siempre, saludar a mi gente de aquí y de la población.
0: Ya. Ahí la están escuchando seguramente.
2: Capilla. A toda la gente de la capilla. A nuestro diácono que nos acompaña siempre, que es don Moisés. Y así en general a toda mi gente de acá, de la capilla.
0: Están rezando la
2: Y la
0: novena ahí ya, pues,
2: población
0: me
2: y
0: imagino.
2: todos los vecinos que somos siempre y estamos todos escuchándolo a usted.
0: Qué bueno, me alegro mucho.
2: Oiga, don Jorge, sabe que quería saludar yo, bueno, en especial a nuestro grupo de acá de la 18, de la Eterna Primavera, que estuvimos celebrando los cumpleaños de enero a junio.
0: Ya.
2: Y lo fuimos a celebrar a, bueno, no hay publicidad, pero por ahí cerquita, ahí al pueblo chico nomás, al tenedor libre.
0: A ver, una cosa poca nomás.
2: Ya, después cuando vamos en los segundos, en diciembre, ahí va usted con nosotros.
0: Ya, pues listo.
2: Así que salúdeme a, bueno, a los adultos, que estoy yo también, Eterna Primavera.
0: Ya, ahí la están escuchando seguramente vos. Está saliendo el
2: Sí,
0: aire ahora.
2: oiga, y también un saludito que hay mucha gente que lo escucha usted aquí en Yancanao.
0: Ya.
2: Nosotros nos conocimos en un viaje a la playa, a Curanipe, y se acordaban mucho de usted.
0: Ah, un saludo grande y que le hecho entonces a toda la gente de Yancanao.
2: Claro, el grupo se llama El Adulto Mayor en las Riberas del Maule.
0: Rivera del Mar, un saludo cariñoso ahí
2: Las
0: entonces.
2: Riberas del Maule y el presidente don Jaime Rivas.
0: Ya, un saludo a don
2: Así que
0: Jaime.
2: un saludo grande y un abrazo para todos, porque son la mitad de Barauesa y la mitad de Yancanao.
0: Mire, fíjese, así que un
2: Así
0: saludo
2: que
0: cariñoso
2: todos
0: ahí.
2: lo escuchan, conversamos y hasta usted estuvo con nosotros en la playa ya.
0: Qué bonito recuerdo eso, ¿no?
2: Sí, muy lindo todo. Así que un saludito para ellos. Y sabe que me gustaría, pero yo no sé si usted lo tiene, escuchar la canción de Servandito, pero por el Jato Cabello.
0: Servandito, ya, la vamos a buscar por aquí. Sí, la tenemos.
2: ¿La tiene usted?
0: Sí.
2: Porque yo la escuché ayer y nunca la había escuchado.
0: Ya estamos, señora Miriam.
2: Ya, don Jorge, que esté bien,
0: Muchas
2: que Dios
0: gracias.
2: lo bendiga y que de repente nos venga a hacer misa usted también, pues.
0: Ya estamos, en una de esas, no hay problema.
2: ¿Ah?
0: Ya
2: En una de
0: estamos,
2: esas
0: señora.
2: vamos a hablar con el obispo.
0: Ya, falla nomás.
2: Ya, don Jorge,
0: Ya.
2: muchas gracias. Lo vamos a seguir llamando.
0: Un abrazo, señora Miriam, que esté muy bien.
2: Chao, un besito grande para
0: Ya.
2: todos.
0: Gracias. Vamos a
2: Chao,
0: buscar.
2: chao.
0: Chaito, que estén bien, saludos grandes y cariños ahí de la población 18 de septiembre, a la capilla de Nuestra Señora del Carmen. Estamos de fiesta, estamos en el mes de julio, el mes de la Virgen del Carmen también. Vamos a buscar el temita de Cervantito entonces, de Jato Cabello por ahí. Ya. ¿Con qué vamos a seguir cantando,
2: El
0: señora
2: caballo
0: Dolorisa?
2: alto que lo miró este caballo.
0: Ah, se confundió caballo. ¿El
2: Sí.
0: caballo cuánto? El caballo bayo.
2: Sí, el caballo bayo.
0: ¿Y usted cantó el caballo?
2: No, este ya no vuelve a su pesebre. Sí, el caballo bayo.
0: Ese caballo ahí, ya. Cantando con ustedes en vivo directo, la gran cantora Dolorisa Gómez.
2: Ya, un saludo a la señora Cristina, que en tanto uno se le, pues, empapela,
0: Sí,
2: pues,
0: pues.
2: de San Víctor Álamo, también te escucha.
0: Muy bien.

0: ¿Existe la canción del caballo? Sí. Oiga, se nos fue el caballito.
1: Mi marido lloraba.
0: ¿Lloraba?
1: Lloraba cuando le cantaba, porque se le llegó de la cordillera y el caballo pegó un puro tiritón y murió.
0: Ah.
1: Un caballo a la sangre, tenía muy lindo.
0: Ya. ¿Ah, usted la inventó esa canción entonces?
1: No, esa canción es de Antonio Aguilar.
2: Pero igual usted la modificó.
1: Sí,
0: la modificó, claro, un poquito, la, sí, adaptaron, sí, la adaptaron, claro, ahí, por, claro, a la situación que vieron, sí, ustedes. Sí. Mira qué interesante, qué bonito. Ya tenemos llamadito por aquí. ¡Aló!
3: ¡Aló! Muy buenos días.
0: Buenos días.
3: Buenas tardes. ¿Cómo está usted, don Jorge?
0: Glorita Shim, ¿cómo está?
3: Sí, pues, ¿y cómo está la señora que canta muy bien? La señora Nora, Dios la bendiga, tiene mucha personalidad. Canta, pero súper lindo.
0: Dorita Gómez está aquí con nosotros, justamente.
3: La señora, se llama Norita.
0: Dora Gómez. Doralisa.
3: Dora, Gómez. Dora, ya, muchos saludos a ella.
1: Gracias.
0: Bueno. Sí, está cantando un video este para ustedes ahora.
3: Sí, le quiero mandar un saludo a todos los auditores, y que Dios los bendiga y que tengan una linda, bendecida semana que viene. Si Dios quiere.
0: Muchas gracias, Glorita.
3: Sí, pues, y lo otro que le pedí a Danielito fue una canción de La Última Cueca.
0: Ya.
3: De Entre Siembras.
0: Sí, a propósito del Día Nacional de la Cueca, el día de ayer, ¿no?
3: Sí, pues. Entonces, mucho me alegro que estén todos bien y que Dios quiera que los proteja de la, de los fríos, que se cuiden, andan bien abrigaditos.
0: No, no. Justamente con un navegado nos viene bien ahí para el frío, pues.
3: Sí, un navegadito, es que lo vamos por el navegado, y al final terminamos en el suelo.
0: Ya está, Glorita.
3: Chao.
0: Que estén muy bien, gracias.
3: Gracias. Que estén bien.
0: Ya, chavito, que estén bien, cuídense también. Claro, pueden seguir llamando nomás al 73-221-0302. Ahí está el teléfono de la radio, o también al 73-262-7253, para que saludamos también a Doralisa Gómez, que está cantando en vivo directo. Una gran cantora nuestra, ¿no? Y está compartiendo su música, sus canciones, a esta hora ya de la tarde, a través de nuestro programa, aquí en vivo en directo a través de la radio. Bueno, tenemos llamadito por ahí. ¡Aló!
4: Don Jorge, disculpe que lo moleste.
0: Dígame, hermano Toribio.
4: Muchas gracias, señora Doralisa Gómez, por complacerme con ese corrido del caballo bayo.
0: El caballo bayo era, po. Sí, po. Había cantado otro caballo.
4: Muchas gracias, y ese son de las cuerdas de la guitarra que llegan al corazón.
0: Sí, estaba escuchando yo el sonido de la guitarra, extraordinario.
4: Sí, sí. Sí, muy bonita, muy bonita. Dios bonito. La bendiga a ella, todo, don Jorge. Y quería darle un mensaje a la señora esta que llama de la Flor del Indio.
0: A la Rosita, sí.
4: Sí, sí, que pudiera comunicar conmigo para conversar, porque yo siempre ando por esos lares.
0: Ya.
4: Y ya que los conocemos con la señora, pues.
0: Claro, vos.
4: Sí, que si ella llama, déle mi teléfono y conversamos.
0: Ya estamos, doctor.
4: Hay un caballero problema. Por ahí del otro lado, parecía un Pedro Vergara.
0: Aquí está muy calladito un Pedrito, no sé, lo tiene arrinconadito aquí, no sé qué más. ¿Está por aquí un Pedrito? Sí.
4: Por la voz lo saqué. Don
0: Toribio, buenas tardes, ¿cómo está usted?
4: Bien, bien, por Pedro, por allá, sí, en la casa de la ciudad de Doralisa, ¿los
2: sí,
4: conocemos?
2: Pues ya los conocimos, pues, con una guitarrilla que tuvo usted.
1: Sí, una mateada.
2: Una mateada fue, claro.
1: Sí, una mateada. Sí, a fin de mes voy a hacer una mateada en mi casa.
2: Ya, a fin de mes dice, ya queda invitado para que nos veamos por allá.
4: Con Jacito Cabello, en esa oportunidad de que está descarte.
0: Claro, mire.
4: Oiga, don Pedrito, hagamos una junta un día por ahí, pues, sí, para que los tomemos, claro, que sea una, sí, un navegadito.
0: ¿No? En una mateada, pues.
2: Sí, dice que el, sí, fin de mes, pues, el fin de mes vamos a juntarlo en la casa de Ciudad de la Risa.
4: Es que los juntemos, todos los que llamamos, para que los conozcamos ahí, compartamos, pues, ideas, sí, cosas.
0: A fin de mes, entonces, puede ser.
2: Claro que
4: sería,
2: sí.
4: Sería un gusto y un honor de estar con usted, y por ende tiene que estar don Jorge.
0: Pues. De todas maneras, pues, don Toribio.
4: Sí, así que muchas gracias por don Jorge, y saludos, señora de la Risa, muchas gracias.
0: El Dani también dice que va.
4: Pero como le
0: vale. Sí, de todas maneras.
4: Claro, ya no, no, Jorge.
0: Ya, doctor, que esté bien.
1: Un saludo para él también.
0: Siga con la alegría del hogar ahí.
2: Con el, ese se llama el...
0: con la alegría del hogar. Ya, mira. Ya, doctor, que esté bien. Se le ha enfriado el almuerzo ahí. Ya, se le enfrió el almuerzo ya. 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Ya. Tenemos un llamadito por aquí. ¡Aló!
5: ¡Hola, don Jorgito!
0: ¡Hola! ¡Va! ¡Apareció! ¡Va! Sí. No se aguantó.
5: Vengo despertando recién.
0: Ah, recién, ya. Mire, ¿cómo está, po?
5: Oye, bien, anda, gracias a Dios.
0: Anda un caballero por aquí. Que...
5: Sí, pues yo lo estoy saludando y a mi caballerito ahí.
0: Ahí está el caballero que anda por estos lados paseando, fíjese.
5: Sí, que hoy día que lo dejé salir con la señora Dora.
0: Ah, ¿le dio permiso?
5: Sí, se lo presté a la señora Dora.
0: Ah, qué bueno, tan generoso.
1: Tenía que hacer anillo,
0: pues, sí, tan generoso y solidario que usted, ¿ah?
5: Sí, ya un saludo para la señora Dora, para Pedro ahí.
1: Gracias, pues, para usted igual.
5: Aquí Pablito lo va a saludar a Chata.
0: A ver.
5: Dice el Chata, dale. ¿Te vas a hablar?
0: ¡Pablito!
5: ¿Estás en la radio, dígale?
6: Dale, ya yo.
2: Hola, Pablito.
0: Salúdame, dígale. Háblele, háblele.
2: Hola, Pablito, ¿cómo estáis? Voy a... ¿Cómo te has portado?
5: Ya, háblale, pues. Bien, dile.
6: Bien.
2: Bien,
0: ven.
2: Ya.
0: Ah, ahí está.
5: ¿Estás en la radio, dígale?
6: ¿En el gallo?
2: Sí,
0: míralo.
5: Sí. Un saludo, dile.
6: ¿En el gallo?
2: En la radio, sí, pues.
0: Debo.
2: Sí.
5: Saludos a todos.
2: Después lo vamos a traer para que venga a conocer a tío Jorge aquí.
0: Claro.
2: Sí.
0: Ahí se va a asustar, sí.
5: Ya, saludos a ya. Todos, que estén muy bien.
0: Ya, muchas gracias, María Analita, por estar ahí atenta también a la radio.
5: Gracias. Saludos a la obra que anoche tuvimos en el baby shower de mi sobrino, que va a llegar
0: el nuevo integrante
5: a la familia
0: Luciana.
5: Mira,
0: qué bonito.
5: Así que un saludo para la familia Polla, de la obra.
0: Ya, ahí está llegando el saludo también. Ya, saludamos a la obra entonces, ya. 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Salud grande y gracias a toda la gente también de Hierbas Buenas. Ya, señora Dora Luisa Gómez, gran cantora que está compartiendo su música con nosotros. ¿Qué tenemos para...?
1: Una tonadita es con estribillo, Pedrito, para que me la venga también.
0: Con estribillo, ya, póngale, ¿no, Pedrito, ahí? Cuidado con la rodilla, sí que anda medio delicadito de la rodilla. Vamos, Pedrito. También anda medio delicadito. Salud el hombre.
1: Esta tonada se la voy a dedicar a una señora de ahí de Barragüesa, o sea, Juanita Ramírez. ¿También?
0: ¿De Barragüesa?
1: Sí.
0: Juanita Ramírez. Estoy
1: escuchando la radio, sí.
0: Ya está, po. Saluda a la Juanita Ramírez, entonces.
1: Y a la prima Loli, siempre se me pone celosa.
0: Sí, po. Ya, canta.

Oración por nuestra tierra. Dios omnipotente, que estás presente en todo el universo y en la más pequeña de tus criaturas, tú, que rodeas con tu ternura todo lo que existe, derrama en nosotros la fuerza de tu amor, para que cuidemos la vida y la belleza. Inúndanos de paz, para que vivamos como hermanos y hermanas sin dañar a nadie. Dios de los pobres, ayúdanos a rescatar a los abandonados y olvidados de esta tierra que tanto valen a tus ojos. Sana nuestras vidas, para que seamos protectores del mundo y no depredadores, para que sembremos hermosura y no contaminación y destrucción. Toca los corazones de los que buscan solo beneficios a costa de los pobres y de la tierra. Enséñanos a descubrir el valor de cada cosa, a contemplar admirados, a reconocer que estamos profundamente unidos con todas las criaturas en nuestro camino hacia tu luz infinita. Gracias porque estás con nosotros todos los días. Aliéntanos, por favor, en nuestra lucha por la justicia, el amor y la paz.

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0: Bien directo compartiendo nuestra música, la música chilena, la música folclórica, cantándole a Chile, cantándole a usted, cantándole a la familia a esta hora de la tarde. Ah, ya tenemos a las 14 horas 2 de la tarde con 30 minutos, ¿eh? 2 y media de la tarde ya, 29 minutos ya, para que sean las 15 horas 3 de la tarde. Sí, estamos por aquí, pues. Así que pueden seguir llamándonos, no es problema, no nos enojamos nosotros si nos llaman. Para que salude a la señora Dona Lisa Gómez, que está cantando, una gran cantora nuestra, que está compartiendo su música, su canto, su guitarra con nosotros aquí. Al 732-210302, ahí está. 732-210302 o al 732-627253. Ahí tenemos llamadito por ahí. ¿Con quién hablamos? ¿Aló?
1: ¿Aló, don Jorge?
0: Sí, ¿con quién hablamos ahí?
1: Usted habla con Erika.
0: Erika.
1: Del Conjunto Renaceres del Carmen.
0: Conjunto Renacer del Carmen, ¿cómo está Erika?
1: Hola, don Jorge, ¿cómo está usted?
0: Muy bien, ¿qué me cuenta?
1: Oiga, don Jorgito, mire, quería pedirle un gran favor.
0: ¿No? A ver.
1: Yo voy a la capilla Nuestra Señora del Carmen, si usted recuerda.
0: ¿Al 18 de septiembre?
1: Exactamente.
0: Ya.
1: Si usted recuerda, nosotros todos los años tenemos fiesta,
0: sí,
1: ¿cierto?
0: Po.
1: Para la Carmelita.
0: Me imagino que están rezando en la novena ahora.
1: Sí, empezamos con la novena ya en la semana, la vamos a hacer tempranito, a las 5 de la tarde, porque bueno, las que vamos somos ya adultos mayores, adultos mayores jóvenes.
0: Eso, claro.
1: Entonces la vamos a hacer a las 17 horas, tempranito.
0: Ya, 5 de la tarde.
1: Y también quería que usted ahí me ayudara, ¿cierto?, a promocionar todas las actividades.
0: Ya.
1: Y el sábado 11,
0: sábado 11
1: de julio. Tenemos la procesión,
0: procesión
1: a la Virgen, a la Carmelita,
0: procesión.
1: Ya por las calles de nuestro sector.
0: ¿A qué hora empieza eso?
1: Eso, saliendo a las 3 de la tarde, a las 15 horas.
0: 15 horas, 3 de la tarde, ya.
1: Claro, vamos resguardados con los guasos, con la cofradía de San Sebastián. De guaso de San Sebastián va resguardada la Carmelita,
0: ya.
1: Y vamos también acompañados del grupo folclórico Amantes del Folclor.
0: Amantes del Folclor, saludos ahí también para
1: ellos. Claro. Ellos van acompañando la procesión.
0: Ya.
1: Ya. Y después, a las 19 horas en punto, se da comienzo a la cantata, donde los conjuntos folclóricos le rinden homenaje a la Carmelita.
0: Ya.
1: Y culminamos, bueno, seguimos con la novena, ya que estamos a 11, el día 16, que es el día de las Carmelitas.
0: Sí.
1: Culminamos todas nuestras actividades con la misa a la chilena, celebrada con Monseñor.
0: Ya.
1: Y nuestro párroco, que es el padre Raúl.
0: ¿Misa chilena, a qué hora eso?
1: Eso va a ser a las 9 de la mañana.
0: ¡Uy, tempranito!
1: Tempranito, si nos hacen sufrir acá de la parroquia. Siempre las celebraciones los domingos son a las 9, imagínese ahora con la niebla.
0: ¡Claro!
1: Solo las valientes vamos.
0: Nada más, pues. Bueno, la Virgen ahí lo está acompañando. Está
1: el amor a Dios.
0: Sí, pues.
1: ¿Cierto? Así que, don Jorgito,
0: ya,
1: ahí, páteme el avisito de ahí, por favor.
0: Ya, el sábado 11, entonces, procesión a las 15 horas, y después
1: ¿sí?
0: la cantata a las 19 horas, 7 de la tarde, y después la misa el día 16 a las 9 de la mañana, tempranito.
1: A las 9 de la mañana, quedan todos cordialmente invitados quienes nos escuchan, ahí los vamos a atender, siempre tenemos alguna cosita para darle a la persona que vaya,
0: para
1: a la cantata y un cafecito. Algo para el frío.
0: Ya, ¿ya? Estamos, muy bien, po. Muchas gracias también.
1: Muchas gracias, doctor.
0: Que esté bien, cuídense, que nos vaya bien ahí, pues. 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No, parece que no. 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Ya, más saludito, don Pedrito. Está medio callado, don Pedrito. Parece que la señora lo mandó bien recomendadito. Ah, tenemos una llamada. Dice, aló.
2: Aló, buenas tardes.
0: Buenas tardes, ¿con quién hablamos por aquí?
2: Con la Marce.
0: ¡Ah! ¡Oh! ¿Cómo está, pues, oiga, tanto año, tanto tiempo?
2: Bien, gracias a Dios.
0: ¿Cómo está la parentela que está repartida por todos lados?
2: Oh, Espero que todos bien allá.
0: Oiga, los de la caña tienen que estar contentos ahora, pues.
2: ¿Por qué?
0: Está pasando el frío con la caña,
2: po. No, pues ya no pasan frío.
0: Sí, me imagino.
2: Puro navegado, vinito con harina. Así se lo paso para allá.
0: Eso, qué bueno. ¿Algún saludito?
2: Para toda mi familia, porque está esparcida por todos lados. La Caña, Sucupira, La Puntilla, Maica, Rincón de Maica, mire. San Juan, Varagruesa, San Antonio.
0: ¿También en Varagruesa?
2: Santiago, Argentina, wow. Por todas partes. Mire.
0: Hay un caballero de Varagruesa aquí, se llama Pedrito Vergara, que está con nosotros en la radio. Vecino también.
2: Familiares por ahí, por
0: dice que
2: también.
0: Resguardado por el señor Carabinero, ahí dice. Por ahí para adentro, dice que.
2: Tiene... Escolta, no, mi parentela está por ahí, por el tranque va adentro.
0: ¿Por el tranque?
2: Sí, sí, lo
0: conozco. También dice que conoce el tranque,
2: sí.
0: Por ahí.
2: Sí, y ahí por San Juan, ahí a la pastelería Doña Mari.
0: Ah, Doña Mari, estamos pasando a policía ya.
2: Obvio.
0: Ya. Muy bien, pues ahí está el saludito, Marcelita.
2: Sí, hoy quiero saludar a mi madre Flor Figueroa de La Puntilla y a mis hermanos que deben estar por ahí tomando el solcito.
0: Sí, pues como las culebras decían antes.
2: Salieron los culebrones ahí, claro. A tomar el sol.
0: Ah, ya, mire.
2: Ya que ha pasado tanto frío por estos días.
0: Ah, sí, pero ya va a pasar ya.
2: Sí, no, y para mi hija Monse que la tengo haciendo pastel de choclo aquí.
0: ¿Pastel de choclo?
2: Sí.
0: Uy, ay, ay. Mira,
2: la levanté para que me ayude a hacer las
0: cosas. Claro, tiene que operar también ahí, pues. Ya estamos, obvio. Marcelita.
2: Oye, quiero la canción de los hermanos Campos, Longaví.
0: Hermanos Campos, don Dani, Longaví. Ahí sí. La busca. Ya estamos, Marcelita, que esté bien.
2: Ya, porque esté bien, pues, Fojito.
0: Muy bien,
2: cuídese, pues. Cuídese nomás.
0: Cuídese de los fríos, de los resfríos y de todo eso.
2: Y usted también cuídese, que también supo que estuvo enfermito, yo igual estuve enfermito como 15 días, así que me ha costado salir de un resfriado.
0: Ah,
2: y eso que le he puesto, oiga, pero
0: oiga,
2: nada que sale.
0: ¿Le taparon los pies? ¿Qué le pasó?
2: Oh, me dio un resfriado, casi me morí. Huelía puro olor a flores nomás, 3 días.
0: ¿Y qué flores le gustan a usted?
2: La que venga nomás, yo no soy exquisita.
0: Ya, Marcelita, que esté bien.
2: Ya, Borjito, que esté bien.
0: Ya,
2: chao.
0: Ya estamos cantando, ya, un Pedrito, estamos pendientes de algún saludito por ahí, ¿o no?
3: Es que en realidad, si mando saludos, voy a dejar mucho. Bueno, después me van a decir, bueno, y me saluda a ti y a mí, ¿no?
0: Claro, saludos a todo el mundo.
3: Es que sabes que es complicado, porque recién estábamos comentando
0: claro.
3: Que su programa es demasiado escuchado, o al revés, claro. Que lo escuchan en San Víctor Álamo, en San Antonio Encina. Por todos lados, es muy escuchado, así que tiene que estar bendecido usted, tiene bendición.
0: De todas maneras, claro. Pues, tengo santos en la corte.
3: Exactamente.
0: Sí, pues.
3: Ellos son los que...
0: Claro, ahí están intercediendo.
3: Exactamente.
0: Estamos acordándonos ahí del inquilino, don Luis Bravo, que seguramente está participando en la radio.
3: Se lo vi bailar cueca ahí en su casa en una oportunidad. Sí, y bien bueno para la
4: vida. Hace mucho tiempo que no...
0: ¿Tenía la polvadera, dijeron?
3: Sí, se puso ingrato con usted.
4: Me puso ingrato.
0: Está acabándose.
4: Cualquier día voy a ir para... Ajá. A la radio innovadora, porque ahí voy a cantar también.
0: Ah, bueno.
4: Y ahí trabaja él.
0: ¿No hemos llamado a Dani? No hay llamado. Ya.
3: ¿Y siempre está llamando? De repente.
0: Sí, pues sí, el domingo llamó nomás.
3: Ve, claro.
0: El domingo recién llamó. Sí. También es fiel auditor del programa.
3: Quizás nos llame lo fuera de esta aseadora, por eso nos llama.
4: Sí,
3: por
0: ya, ¿con qué vamos a cantar ahora?
4: Una cuequita.
0: Eso.
4: Para avivar la tarde.
0: Sí, pues como ayer fue el Día Nacional de la Cueca, cantémosle más cuecas nomás, entonces.

0: Eso, sí, estamos cantando Chile, cantándole a la familia, cantándole a usted. ¿Está disfrutando un rico, sabroso almuerzo ahí o no? ¿Qué hay de almuerzo de don Pedrito en su casa? ¿Y la María Elenita ahí con qué lo estará esperando?
1: ¿Qué lo está esperando, po?
0: No sé, ¿con qué será, po?
1: Algo que sea,
0: alguna cosita ahí, po. Una cosita poca nomás.
1: Sí, pues exactamente.
0: Disfrutando su rico y sabroso almuerzo junto a la Radio Bueno Nueva y a través de nuestro programa Chile del Corazón, que como usted ya sabe, tiene como propósito y finalidad difundir nuestra música, la música chilena, la música folclórica. Como siempre comentamos, lo normal sería, o lo habitual, o el gran sueño, el gran deseo, ¿no?, de que vengan y canten en vivo directo a través del programa para todo cada uno de ustedes, como está haciendo nuestra gran cantora, la señora Dora Lisa Gómez. Qué regalona ya el programa, la señora Dora Lisa Gómez, ¿eh?, cantándolo a ustedes a esta hora ya de la tarde para ustedes en vivo en directo, ¿eh? Esa es la idea y la intención. A propósito, saludo cariñoso a todos los cuequeros ahí, porque ayer estuvieron de fiesta celebrando el Día de la Cueca, el Día Nacional de la Cueca. De la Cueca fue el día de ayer, así que un saludo cariñoso a todos y cada uno de ustedes. Saludamos ahí a los conjuntos folclóricos, a las cantoras, como la señora Dora Lisa, que está aquí con nosotros. También a los folcloristas, un saludo grande y cariñoso para todos y cada uno de ustedes. Ya. La invitación entonces para que nos sigan llamando, siga participando, por supuesto, al 73-221-0302. Ahí está, teléfono de la radio, al 73-221-0302 o también al 73-262-7253, ahí están los teléfonos de la radio. 73 decíamos 221-0302 o al 73-262-7253 son los teléfonos de la radio para que llamen y puedan también saludar a la señora Dora Lisa Gómez, nuestra cantora que está cantando en vivo directo para ustedes a esta hora de la tarde aquí en la radio. Bueno, ¿tenemos llamado, don Dani? No, no hay llamado. Ya.
1: Me estaba cobrando sentimiento,
0: ¿eh? A ver, ¿qué? Sector, ¿qué pasó?
1: Sector de Vegancoa, que nos estaba saludando
0: a
1: mis
0: primos. A ver.
1: Así que me estaban diciendo que me están colocando la soga en el cuello.
0: Claro.
1: Así que mi primo Panchito ahí dice que están bailando con la señora. Están agarrados.
0: ¿Está bailando?
1: Ah, sí, mira. Así que le ponga cueca nomás porque dice que está bailando con la señora.
0: Eso,
1: sí, está calentando los Panchito cuerpos ahí.
0: Muy
1: sí,
0: bien.
1: Así pues, que un saludo, primo, ahí. Sí, siempre lo tenemos ahí presente.
0: Saludo al primo, entonces, vos.
1: Sí, puede. Panchito Muñoz.
0: Eso, muy bien. 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Ya, tenemos un llamadito por aquí. ¡Aló!
2: Hola, buenas tardes.
0: Buenas tardes, señor. ¿Con quién hablamos ahí?
2: Mauricio Vergara.
0: Don Mauricio, ¿cómo está?
2: Hermano del señor Vergara, que tiene...
0: ¡Ah! Buen hermano tiene entonces, pues.
3: Ah, mira.
0: Se notó claro. El tiro, se notó el tiro.
2: No, así, buen hermano, oiga.
0: Buen hermano, ya. Paleteado claro. El hombre, ¿eh? Oiga, anda generoso hoy día el hombre aquí.
2: Sí, no, parece que sí.
0: Paleteado total.
2: Oiga, un saludo ahí a la vecina que canta muy bien. Estamos sí. Escuchándolo acá.
0: Sí, pues muy bonito. ¿Están saludando a la edición naturalizada? Don Mauricio lo está saludando.
1: Su vecino, ¿eh?
4: Gracias, vecino. Y un saludo para
2: ahí, usted también. Estamos escuchando, estamos almorzando y escuchando la buena música.
0: Sí, dice, ahí. Está almorzando y escuchando la música.
4: Ve.
0: Mira. Estamos interpretando lo que está diciendo el caballero que habla en inglés. Oye, ¿qué está almorzando, Mauricio?
2: Estamos un pequeño asadito ahí que estamos, lo hizo la jefa aquí.
0: Ah, la jefa. Ya. Bueno, así es la cosa ahora, pues, pura jefa en las casas, ¿no?
2: Claro, con buena música.
0: Claro.
2: Y algo para el bajativo.
0: Pero de todas maneras, pues, ¿es para el frío o para el resfrío?
2: Para el frío, exactamente.
0: Nada más, pues.
2: Así que un saludo ahí al sector aquí, San Antonio Encina y alrededores. que este programa es muy bien escuchado. Así
0: ah,
2: que...
0: es por San Antonio Encina, Vizca.
2: Sí,
0: por
2: claro.
0: San Antonio
2: Encina. Estamos cerquita aquí de la vecina.
1: Ya, vecinito.
0: Ah,
1: tiene que estar preparando para el partido de los Garatinos en un ratito más.
0: Pues. Ah, ya. Sí, está concentrado para el partido, dices, por aquí.
1: A las 4 ya empieza.
2: Sí, estamos esperando también, pues, esperando que termine el programa para ver el partido después.
0: Ah, ya. Muy bien, pues. Futbolero el hombre. Ya estamos, Mauricio.
2: Listo, muchas gracias.
0: Que estén muy bien, gusto saludarte.
2: Y ahí la vecina dice, se tira con una cancioncita cualquiera nomás, no habría problema.
0: Ya.
2: Estaríamos recontentos.
0: Sí, pues, para eso está aquí, está cantando un video directo para usted.
2: Listo, gracias.
0: Ya estamos. ¿Qué canción, señora Dolores?
4: Una tonadita.
0: Una tonadita, nos vamos ahora. Ya. Pongámosle, cantando un video directo para
2: Listo,
0: acá.
2: Listo, gracias.
0: Muchas gracias a usted también ahí. Cantando un video directo, como digo, la señora Dolores Gómez, gran cantora nuestra, que está compartiendo su música.

0: Así como, como que no ha salido, ha sido de su gusto, oiga. Ya tenemos llamadito por aquí al tiro. ¡Aló! ¿Ya se fue? Sigue participando, sigue insistiendo. Claro, nos queda poquito tiempo, ¿eh? Solo 10 minutos.
1: Se pasó volando. Sí, se pasó
0: volando. Solo 10 minutos, no, no, rato para que sean las 15 horas, 3 de la tarde, ya. Recordar entonces. Ahí está sonando el teléfono, estamos, seguramente. Que la señora de la capilla de Nuestra Señora del Carmen, ahí de la 18 de septiembre, llamó entonces contándonos que el sábado 11 en la procesión, a las 15 horas. Recordarle, ¿no? Y a las 19 horas la cantata ahí en la capilla Nuestra Señora del Carmen, la 18 de septiembre, ¿cierto? Y que la misa va a ser el día 16, ¿cierto? Obviamente, el día del Carmelita. Va a ser a la, hoy la misa a las 9 de la mañana, súper tempranito. Entonces ahí estamos recordando también lo que son las actividades con respecto a la celebración de la Virgen del Carmen, reina patrona de nuestra patria, de nuestro país, y que va a ser coronada también su centenario, ¿no? Cumple 100 años de vida de su coronación. Ya. Le cuento entonces, ¿qué le cuento? 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Ya tenemos llamadito ahora, aló.
2: Aló, tardecito, pero lo importante, estamos aquí.
0: De todas maneras, pues. ¿Cómo está?
2: Hola, don Jorge, por acá le meto un quilino, oiga.
0: Sí, pues recién nos estamos acordando de usted, oiga. Oiga, la señora Dorita,
2: sí, oiga,
0: ya. Dígame nomás.
2: Bueno, era para saludar nomás, para saludar también a la señora Dora, la señora Dorita, que por Dios que lo hace lindo ella con su guitarra, su voz.
0: ¿Está escuchando?
2: Y esa forma angelical campesina que tiene para cantar. Felicitaciones, pues, amigo, por llegar gente así bien de la tierra, como decimos nosotros, así como es la Dorita, pues, y tantas cantoras y cantores más, pues, amigos. Así que un saludo y una felicitación de nuestra modesta parte, pues, amigo.
0: Oiga, algún día de esto está el inquilino con nosotros aquí cantando, saludando a señora Doraliza.
3: Sí.
0: Porque estaba escuchando ahí, no alcanzaba a escuchar muy bien a señora Doraliza.
3: Ahora sí,
0: ahora sí. Está escuchando el saludo.
3: Se ha puesto esto ingrato, pues.
0: ¡Ah!
3: No, si yo digo al tiro por lo que siento.
0: Ahí le embarramos.
3: Cuando me cure hoy, no sé qué voy a pasar ahí.
0: Ay,
2: nomás.
3: Me he olvidado bien de mí.
0: Sigue llamando. No, sigue llamando nomás, don Luis.
3: Sí, no sabes dónde vivo. Ve, me puedes ir a ver para que matiemos.
2: De repente vamos a andar por ahí, oiga.
3: Sí, yo también voy a salir de repente por su radio.
2: Ya. Pero ahora estoy en otra radio.
3: ¿A dónde?
2: No, los cambiamos, dijo mi tío.
3: Mira. Yo pensaba que estaba en la buena nueva. O sea,
2: No.
3: En la innovadora.
2: No, los cambiamos a Estudio Radio. Estamos de 10 a 12. Después le mandamos la factura, don Jorge.
0: Sí, pues no, si la tengo presente. Está grabado. Ya está.
2: No, que estamos ahí. Luchando por lo mismo, por nuestro folclore, porque don Jorge, tantos años que lleva en eso, y bueno, yo también he hecho algo, y aquí continuamos, pues, con viento y marea adelante, bogando por nuestro folclore.
0: Hay que darle nuevas por don Luis.
2: Así es, así que era eso, para saludarlos con mucho cariño, con mucho respeto, a todas y a todos sus auditores, a Danielito, que me tendió como siempre ahí, como un ángel el hombre.
0: Sí, pues,
2: así que muchas gracias a todas y a todos, y que tengan linda tarde y todo, y una linda semana. Así que muchas gracias.
0: Ya, muchas gracias a usted también, y que cuide cierto nuevo.
2: Gracias, amigo. Chao, chao.
0: Muy bien, muchas gracias al inquilino. Ahí está el inquilino, amigo. Ahí está.
3: Sí. Mire, está en otra radio.
0: ¿Con un tema más? Ya, pues, un tema
3: una
0: más.
3: Una poquita nos despedimos. Perico.
0: Un tema más y nos vamos, dice un Dani.
3: Sí.
0: Ah, sí. Fue.
3: Pase nomás.
0: Ah, no, nos despedimos al tiro.
4: Ah, ya. Pues,
0: ya, perfecto. Ya, nos despedimos entonces. 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Ya, ¿una canción de la Dorita Gómez? Sí.
5: Ya, no, y aprovechamos, gracias. Aprovechamos darle las gracias a don Jorge por abrirlo a las puertas.
0: Gracias a ustedes por estar acompañándonos y ya estar viendo el video.

0: 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La hora en Buena Nueva. Son las 14 horas, 57 minutos.
1: Esta es la hora de la gran misericordia para el mundo entero. Y a quien recite esta coronilla en presencia del moribundo, yo me pondré entre mi Padre y él, no como justo juez, sino como misericordioso Salvador.

0: Bienaventurados los misericordiosos, porque ellos alcanzarán misericordia.
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Hola, hola, ¿cómo está? Buenas tardes. ¿Qué hace a esta hora? Trabajando, paseando, en el colectivo, en el campo, en la precordillera, en la playa, en el bus, disfrutando de las diferentes actividades que hay en este día domingo en las diferentes comunas. Donde quiera que esté, acompañémonos juntos en este su programa La Tarde Libre a través de las frecuencias de éxito de Buena Nueva. Hoy tenemos muchos temas de qué hablar y la mejor música para escuchar en Buena Nueva.

Un santo para cada día. Hoy 5 de julio recordamos a San Antonio María Zacaría. San Antonio María Zacaría nació en Cremona, Italia, en 1502. Quedó huérfano de padre cuando tenía muy pocos años. Estudió medicina en la Universidad de Padua. A los 22 años se graduó de médico y su gran deseo era dedicarse totalmente a atender a las gentes más pobres, la mayor parte de las veces gratuitamente. Pero unos años después, sus directores espirituales le aconsejaron que hiciera también los estudios sacerdotales y así logró ordenarse de sacerdote. Así fue doblemente médico, de los cuerpos y de las almas. Se trasladó a Milán y allí, por medio de la hermana Luisa Torrelli, fundó la comunidad de las hermanas llamadas Angelicales. El fin de esta comunidad era preservar a las jovencitas que estaban en peligro de caer en vicios y redimir y volver al buen camino a las que ya habían caído. Luego, con otros compañeros, fundó la comunidad llamada Clérigos de San Pablo. Esta congregación tenía por fin predicar para convertir a los pecadores, extender por todas partes la devoción a la pasión y muerte de Cristo y a su Santa Cruz. San Antonio María sentía un gran cariño por la Sagrada Eucaristía, por eso propagó por todas partes la devoción de las 40 horas, que consiste en dedicar 3 días cada año, en cada templo, a honrar solemnemente a la Santísima Eucaristía con rezos, cantos y otros actos solemnes de culto. Otra de sus grandes devociones era la pasión y muerte de Cristo. Cada viernes a las 3 de la tarde hacía sonar las campanas para recordar a la gente que a esa hora había muerto nuestro Señor, que se esmeraba por hacer que sus oyentes meditaran en los sufrimientos de Jesús en su pasión y muerte, porque esto aumenta mucho el amor hacia el Redentor. San Antonio María fue uno de los que con su enorme apostolado preparó la gran reforma de la Iglesia Católica que iba a traer el Concilio de Trento. Siendo aún muy joven, sintió que de tanto trabajar por el apostolado le faltaban las fuerzas. Se fue a casa de su Santa Madre y en sus brazos murió el 5 de julio de 1539. Tenía apenas 37 años, pero había hecho labores apostólicas como si hubiera trabajado por 3 docenas de años más. El Papa León XIII lo declaró santo en 1897. Un santo para cada día. Es un aporte de la Vicaría Pastoral y Producciones Buena Nueva.

Estamos en Buena Nueva compartiendo junto a ustedes en este día domingo 5 de julio. Es la tarde libre. ¿Qué pasa con el fútbol? La Copa Chile continúa con partidos entretenidos, definiendo los grupos de las dos divisiones del fútbol chileno que miden fuerzas. Partidos que se juegan esta tarde y mañana, se los cuento de inmediato. Ya en cancha, Deportes La Serena versus Deportes Antofagasta en la portada. También en juego Cobresal con Cobreloa, clásico ahí del cobre. Otros jugando a esta hora, Deportes Puerto Montt está enfrentando a Huachipato en el estadio Chinquihue. La Universidad de Concepción enfrentando a Rangers de Talca en el Esterroa. Y Ñublense jugando con Curicó en el estadio Bicentenario Nelson Oyarzún, en la región de Ñuble. Luego, a las 16 horas, dentro de algunos minutitos más, Deportes Santa Cruz va a enfrentar a Audax Italiano en el estadio Joaquín Muñoz. Más tarde, a las 17:30 horas, Unión Española va a enfrentar a O'Higgins en el estadio Santa Laura. Y a las 20 horas, Deportes Limache enfrentará a San Marcos de Arica en el estadio Lucio Fariña. Mañana lunes continúa la Copa Chile, Coca-Cola sin azúcar. Lunes 6 de julio, 19:30 horas, Colo-Colo versus Deportes Recoleta en el Monumental. Y a las 19:30 horas lo hará Deportes Concepción con Deportes Temuco en el estadio Esterroa. Todo el fútbol chileno se lo contamos en Buena Nueva.

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Día domingo 5 de julio, hoy finalizan las vacaciones de invierno para los pequeños. Mañana el retorno a clase, ahí con toda la energía para el segundo semestre, que le vaya estupendo. Hoy domingo también 5 de julio, en dos comunas de nuestra región, en Curicó y Chanco, se vive la fiesta de sopas y caldos. Se pusieron ahí como de acuerdo. Los dos están viviendo platos parecidos. Pero Buena Nueva está en Chanco, en el 106.3. Y en esta comuna se vive la tradicional fiesta invernal, más conocida como la fiesta de las sopas y masas. El evento se está llevando a cabo en la Plaza de Armas. Esta celebración tiene como objetivo capear el frío y reactivar la economía local ahí de paso. Durante esta jornada podrá disfrutar de más de 20 variedades de caldos, cremas y sopas tradicionales, masas típicas, como por ejemplo, mire, la sopa y pillitas, los picarones y calzones rotos. ¡Qué ricos! Además de la feria con artesanía local y productos del campo. Lo que no falta nunca es la música en vivo. Ya lo sabe, si está cerquita acá de Chanco, venga a vivir esta linda fiesta que está calentita a esta hora, con todos los preparativos de caldos y sopas. 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

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Estamos en la tarde libre en este día domingo. 0% de las pymes planea contratar trabajadores ante alza del salario. Además, el 60% reporta caída de ventas en junio, el nivel más alto registrado en lo que va del año 2026. Según el estudio correspondiente al primer semestre de este año, elaborado por la comunidad empresarial ProPyme, sobre la base de una encuesta a 2.176 empresas de menor tamaño. La caída es del 41 al 60%, buena caída en lo que va de este año, sin señales de reversión. El informe advierte que la lectura de junio responde a que las empresas dejaron de pedir crédito, también de recurrir al factoring y de inyectar recursos personales a sus negocios, porque ya no tienen desde dónde sostener la operación. En paralelo, la proporción de dueños de empresas que reconoce usar dineros personales para financiar la operación pasó de 57% en enero a un máximo de 73% en mayo. El informe advierte que esta baja no es una buena noticia, pues que refleja que muchos ya no tienen recursos, es decir, no hay luquitas para inyectar al negocio. En tanto, la acumulación del alza alcanzó 19 puntos en 6 meses, sin mostrar señales de reversión, lamentablemente. Allá vamos a la música. Estamos junto a usted en Buena Nueva.

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0: 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Luego de la pausa, seguimos disfrutando de la música y compañía de Juan Carlos Morales en La Tarde Libre, en Buena Nueva.

0: 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Usted busca Buena Nueva y nos va a encontrar. Yuri y Miriam Hernández unen sus voces, cantaron por primera vez juntas icónica canción. Yuri y Miriam Hernández lograron un hito inédito al cantar juntas por primera vez en un emocionante encuentro durante la gira icónica de Yuri. La sorpresa de Miriam dejó al público en éxtasis. Lo que prometía ser una noche inolvidable terminó convirtiéndose en un momento histórico para la música latina. En el marco de la exitosa gira icónica de la cantante y estrella mexicana, por primera vez ambas interpretaron a dúo el clásico El hombre que yo amo, eso es. Canción que la mexicana había versiado previamente en el solitario como homenaje a la cantante nacional. La presentación se convirtió en uno de los momentos más emotivos y memorables de la noche. Y se abre una linda posibilidad para que ambas artistas reediten a dúo más de una de sus clásicas canciones, con un estilo único. Por ejemplo, ¿cómo se escucharía en la voz de Yuri y Miriam Hernández, Maldita Primavera? También esta, pues, El hombre que yo amo. Y otros éxitos de su autoría. Tienen lindas canciones. Ambas artistas podrían unir fuerzas y darnos el placer de entregar sus composiciones juntitas. ¿Qué le parece? Ya estamos en Buena Nueva, estamos en La Tarde Libre.
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Es la tarde libre, estamos junto a ustedes compartiendo en este día domingo 5 de julio. Hoy a esta hora quiero felicitar a la selección femenina de voleibol linarense que se coronó campeón de la Liga A3. Esto fue hace unos días atrás, pero como la tarde libre funciona de domingo en domingo, por eso quiero saludar y felicitar a la selección femenina de voleibol linarense, que repito, se coronó campeón de la Liga A3 tras una impecable actuación en la gran final, derrotando por un contundente 3-0 a la selección chilena, nada menos. Este histórico logro es el resultado del esfuerzo, la disciplina y también el compromiso de cada jugadora, cuerpo técnico, dirigentes y, por supuesto, la familia que han hecho crecer este proyecto deportivo. Todo va de la mano. Hay que felicitar por dejar el nombre de Linares en lo más alto del voleibol nacional. Con este importante logro, Linares reafirma ser la ciudad cuna del voleibol de Chile. Nadie lo puede negar. Por los buenos resultados tanto femenino como masculino, y para qué decir del voleibol duplas, como los primos Grimal, que hace poquito ganaron un título ahí en Europa. Como lo decía, Linares es indudablemente la capital y cuna del voleibol chileno. El club Linares Voleibol es el equipo más ganador en la historia de este deporte a nivel nacional, para que sepa usted. Y en definitiva, el título es de toda la ciudad, porque el apoyo suyo también es primordial, es indispensable. Ya, vamos a la música. Estamos en Buena Nueva, estamos en La Tarde Libre.

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Día domingo 5 de julio, estamos en la tarde libre en Buena Nueva a través de nuestras frecuencias de éxito. Estaba viendo un reportaje de la IA que para las Naciones Unidas el gran dilema de esta inteligencia artificial radica en cómo garantizar su inmenso potencial para el desarrollo humano sin que sus riesgos, costos y usos descontrolados superen los límites éticos de seguridad y también medioambientales de la comunidad global. En varios ámbitos causará cambios severos, por ejemplo, en el impacto ambiental. Los centros de datos, por si usted no lo sabe, que sustentan estos modelos, consumen cantidades colosales de electricidad y millones de litros de agua para refrigeración, amenazando con agravar la crisis climática, por ejemplo, y el estrés hídrico si su uso no se hace transparente y sostenible. Y esto es uno de los tantos problemas que podría acarrear si no se crea una base de control sobre el tema. Por esto, se hace necesaria una gobernanza coordinada a nivel mundial para maximizar sus beneficios y gestionar eficazmente los riesgos asociados. Por este mismo motivo, les cuento, la ONU ha creado un órgano asesor de alto nivel, compuesto por un máximo de 39 expertos de diversas disciplinas. El organismo pretende alinear la gobernanza de la IA con los derechos humanos y los objetivos de desarrollo sostenible. Bueno, la IA llegó para quedarse, pero hay que saber usarla y también hay que saber trabajar con ella. Estamos en Buena Nueva, estamos juntitos a ustedes.

0: El Santo Rosario es una constante invocación a la Madre de Dios. Recordemos que nos dice el cuarto misterio de gloria.
1: Levántate, amada mía, hermosa mía, y vente. Porque mira, ha pasado ya el invierno, han cesado las lluvias y se han ido. Muéstrame tu semblante, déjame oír tu voz, porque tu voz es dulce y bello tu semblante.
0: Recitar el Santo Rosario es un acto de fe, de esperanza, de amor y reparación.

0: Escuchando éxitos y más éxitos acá en Buena Nueva, acompañándonos en este día domingo juntitos a través de nuestras frecuencias de éxito. Chile recupera las condiciones de país libre de influenza aviar en ave de corral tras cumplir exigencias internacionales. El SAG informó que el país recuperó el estatus sanitario otorgado por la Organización Mundial de Sanidad Animal, de esta forma permitiendo que Chile vuelva a posicionarse como un país con altos estándares sanitarios para la producción avícola, aunque las autoridades advirtieron que la emergencia continúa debido a la circulación del virus en aves silvestres. Con ello, se cerraron los tres focos detectados previamente en planteles comerciales de las regiones metropolitana, acá en el Maule y también de la Araucanía. Así, Chile recuperó oficialmente la condición de país libre de influenza aviar, altamente patógena en aves de corral, luego de que el Servicio Agrícola y Ganadero cumpliera con todas las medidas técnicas y los plazos establecidos por la Organización Mundial de Sanidad Animal. Con esta noticia me pregunto de inmediato, así como los combustibles están bajando, pero lamentablemente de 100 pesos cuando debería bajar mucho más, ¿los pollos también deberían bajar, ya que se erradicó el tema aviar? Es una pregunta que lanzo simplemente. Lamentablemente la realidad acá en nuestro país dice otra cosa. Ya, vamos a la música. Estamos en Buena Nueva, estamos en La Tarde Libre.
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0: La hora en Buena Nueva. Son las 16 horas, 56 minutos. 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

Escuchando la mejor música en Buena Nueva, compartiendo junto a usted. Oye, los chicos mañana comienzan ya el segundo semestre. Que les vaya estupendo, que les vaya, pero muy, muy bien. Se viene a mediados de julio una fiesta religiosa muy bonita, desde el 16, 17 y 18 en Pelarco, que será la capital espiritual y cultural, con la edición número 14 de la Fiesta de la Virgen del Carmen. La celebración más grande de la zona centro-sur se alista para su tradicional homenaje a la Virgen del Carmen, la masiva fiesta que mezcla religiosidad, arte y cultura campesina. Tendrá en su 14ª versión un significado aún más especial, por tratarse del año en que la madre patrona y reina de Chile conmemora un siglo desde su coronación. La festividad se efectuará el 16, como ya les contaba, 17 y 18 de julio. La Fiesta Nacional de la Virgen del Carmen de Pelarco se va a iniciar con una multitudinaria procesión en la mañana del día jueves. Recuerde que el día jueves es feriado, en compañía de autoridades, feligreses, cientos de huasos a caballo y devotos de diferentes lugares del país. Quienes detrás de la imagen en andas recorrerán el pueblo con bailes, cantos y oraciones en honor a la venerada figura. En la remozada plaza, quedó bonita la plaza ahí de Pelarco, frente a la parroquia San José, la imagen de la Madre de Jesús va a protagonizar una santa misa solemne a eso de del mediodía del día jueves, donde todos están invitados. Además, permite potenciar el desarrollo turístico y económico de la comuna de Pelarco. Repito los días cuando se va a llevar a cabo: el 16, 17 y 18 de julio. Estamos aquí, estamos allá, estamos en todas partes. Es Buena Nueva para usted.

En nuestro país, miles de niños caen en la droga mensualmente, la mayoría de las veces imitando a quienes admiran o a sus amigos que lo hacen. Usted como padre tenga presente lo siguiente: comparta con ellos, dedique tiempo a conversar, los hará sentirse más cercanos a la familia y a usted. Incentívelos a participar en actividades sanas, apóyelos en su autoestima, enséñeles a decir no a las drogas.

Las mejores canciones las escuchamos acá en la tarde libre de Buena Nueva. Estamos compartiendo junto a ustedes a través de nuestras frecuencias de éxito. El desempleo llega a su máximo nivel en 5 años. Llegó a 9,4%. Y mire, en la región metropolitana, que ocupa la mayor mano de obra, presiona con un 9,8%, es decir, están más complicados. Ojo, en las mujeres, la tasa de desocupación se situó en 10,5%. Es decir, desde enero hasta ahora ha sido todo negativo, lamentablemente. El empleo en Chile continúa bajo presión y con señales críticas. Siempre se ha especulado que durante el verano baja un poco, pero luego en marzo se reactiva todo. Construcción, cosechas y otros. Pero este 2026, en vez de mejorar, ha sido todo lo contrario, con una tasa de desocupación en Chile que preocupa. Y eso que estamos comenzando el invierno, donde el mundo agrícola y otros similares no están produciendo. Este es un reporte que entrega el Instituto Nacional de Estadísticas. 9,4% es preocupante. Ojalá esto en algún momento se revierta y adquiera números positivos, porque lo necesitamos. Estamos junto a ustedes compartiendo la tarde libre de Buena Nueva.

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0: Saludamos a Chanco, Peyúbe, Cuenipe, Linares, Yerbas Buenas, Colbún, Villalegre, San Javier, Retiro, Parral, Palmilla, Melosal, Huerta de Maule, Longaví, Marimaura, Villa Seca, entre tantos lugares. Saludamos a todos los que están a través de las frecuencias de éxito de Buena Nueva. Aunque estamos a 5 de julio, ya Talca anunció la fiesta costumbrista del Chancho 2026. Se prepara para recibir nuevamente la gran fiesta de invierno del centro sur de Chile. Oficialmente, ya como les contaba, tiene fecha esta tradicional fiesta, uno de los eventos gastronómicos y culturales más importantes del país, que se realizará los días 1 y 2 de agosto de este año en el corazón de la ciudad, en la plaza. Tras el éxito desarrollado en la versión número 2025, que convocó visitantes provenientes de distintos puntos de Chile, la capital regional del Maule volverá a transformarse en el epicentro de la gastronomía, las tradiciones y la cultura local, ofreciendo una experiencia única para toda la familia. La fiesta costumbrista del Chancho se ha consolidado como la celebración de invierno más grande del centro sur del país, destacando por su variada oferta gastronómica basada en la carne del chanchito, del cerdo, en todas sus formas de preparación. Entonces, Talca ya ha anunciado la fiesta costumbrista del Chancho para el día 1 y 2 de agosto, para ese fin de semana. A propósito de fiesta, no se olvide que acá en Chanco, donde está Buena 9, en el 106.3, se está llevando a cabo en este instante la fiesta de las sopas y caldos en la plaza de Chanco. Junto a ustedes en Buena Nueva.
1: Un santo para cada día. Hoy, 5 de julio, recordamos a San Antonio María Zacarías. San Antonio María Zacarías nació en Cremona, Italia, en 1502. Quedó huérfano de padre cuando tenía muy pocos años. Estudió medicina en la Universidad de Padua. A los 22 años se graduó de médico y su gran deseo era dedicarse totalmente a atender a las gentes más pobres, la mayor parte de las veces gratuitamente. Pero unos años después, sus directores espirituales le aconsejaron que hiciera también los estudios sacerdotales y así logró ordenarse de sacerdote. Así fue doblemente médico de los cuerpos y de las almas. Se trasladó a Milán y allí, por medio de la hermana Luisa Torrelli, fundó la comunidad de las hermanas llamadas Angelicales. El fin de esta comunidad era preservar a las jovencitas que estaban en peligro de caer en vicios y redimir y volver al buen camino a las que ya habían caído. Luego, con otros compañeros, fundó la comunidad llamada Clérigos de San Pablo. Esta congregación tenía por fin predicar para convertir a los pecadores, extender por todas partes la devoción a la pasión y muerte de Cristo y a su Santa Cruz. San Antonio María sentía un gran cariño por la Sagrada Eucaristía, por eso propagó por todas partes la devoción de las 40 horas, que consiste en dedicar 3 días cada año, en cada templo, a honrar solemnemente a la Santísima Eucaristía con rezos, cantos y otros actos solemnes de culto. Otra de sus grandes devociones era la pasión y muerte de Cristo. Cada viernes a las 3 de la tarde hacía sonar las campanas para recordar a la gente que a esa hora había muerto nuestro Señor, que se esmeraba por hacer que sus oyentes meditaran en los sufrimientos de Jesús en su pasión y muerte, porque esto aumenta mucho el amor hacia el Redentor. San Antonio María fue uno de los que con su enorme apostolado preparó la gran reforma de la Iglesia Católica que iba a traer el Concilio de Trento. Siendo aún muy joven, sintió que de tanto trabajar por el apostolado le faltaban las fuerzas. Se fue a casa de su Santa Madre y en sus brazos murió el 5 de julio de 1539. Tenía apenas 37 años, pero había hecho labores apostólicas como si hubiera trabajado por 3 docenas de años más. El Papa León XIII lo declaró santo en 1897. Un santo para cada día. 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

escuchando la mejor música a través de Buena Nueva en la Tarde Libre. Director de cine que realizó estafa millonaria Netflix es condenado a cárcel. El director Karl Erik Rings, conocido por la película 47 Ronin, deberá pasar 30 meses en prisión tras recibir una condena por estafa a Netflix con una serie de ciencia ficción que nunca entregó. Un jurado de Manhattan en New York lo declaró culpable de fraude electrónico, lavado de dinero a transacciones monetarias ilegales. El caso se originó por el fallido proyecto Wine Hogs, una producción que la plataforma financió con cifras millonarias. Netflix primero pagó 44 millones de dólares para desarrollar la serie, luego entregó 11 millones más. Sin embargo, la fiscalía aseguró que Orange no destinó ese dinero a la producción, sino para su propio propósito. En todas partes se cuecen habas. Vamos a la música. Es Buena Nueva a través de sus frecuencias de éxito.

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0: 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Manchester City oficializa al entrenador que va a reemplazar a Pep Guardiola. Los Citizens viven el inicio de una nueva era tras el adiós del entrenador español luego de 10 años exitosos. El Manchester United, con la ayuda de muchos millones de dólares provenientes de Emiratos Árabes Unidos, lograron ser protagonistas en Inglaterra y también en Europa. Si bien el equipo ya había ganado la Premier League con Roberto Mancini y Manuel Pellegrini, nuestro chileno, querían dar el siguiente paso: levantar la UEFA de la Champions League. Objetivo que finalmente obtuvieron el 2024 con Guardiola. Pero la última temporada de este no fue buena. El italiano que llegó es Enzo Maresca, que firmó hasta el 2029. Él ya conoce muy bien a este equipo, ya había trabajado en el pasado como entrenador en las inferiores y además también había sido ayudante del propio Guardiola, por lo que sabe lo que se enfrenta en el Etihad Stadium. 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

0: Exacto.
1: Oración por nuestra tierra. Dios omnipotente, que estás presente en todo el universo y en la más pequeña de tus criaturas, tú, que rodeas con tu ternura todo lo que existe, derrama en nosotros la fuerza de tu amor, para que cuidemos la vida y la belleza. Inúndanos de paz, para que vivamos como hermanos y hermanas sin dañar a nadie. Dios de los pobres, ayúdanos a rescatar a los abandonados y olvidados de esta tierra que tanto valen a tus ojos. Sana nuestras vidas, para que seamos protectores del mundo y no depredadores, para que sembremos hermosura y no contaminación y destrucción. Toca los corazones de los que buscan solo beneficios a costa de los pobres y de la tierra. Enséñanos a descubrir el valor de cada cosa, a contemplar admirados, a reconocer que estamos profundamente unidos con todas las criaturas en nuestro camino hacia tu luz infinita. Gracias porque estás con nosotros todos los días. Aliéntanos, por favor, en nuestra lucha por la justicia, el amor y la paz.

escuchando éxitos en la tarde libre, día domingo 5 de julio. Desde una montaña de Chile se inició esta semana el rodaje de la película cósmica, entre comillas, más grande de la historia. El observatorio Vera C. Rubins anunció que acaba de comenzar, o como dirían los científicos, la investigación del espacio-tiempo como legado para la posteridad. Se inauguró en la cima del Cerro Payón, en la región de Coquimbo, en el 2025, pero recién esta semana se puso en marcha y observará el cosmos durante 10 años. Escucha bien, este observatorio escaneará sin descanso todo el cielo austral para crear un registro en cámara rápida y de altísima definición del universo a través del tiempo. En concreto, cada noche del Vera C. Rubins recopilará aproximadamente 10 terabytes de datos y va a generar hasta 7 millones de alertas sobre cambios en el cielo nocturno. Estas alertas se transmiten a sistemas automatizados que las van a ordenar y las van a clasificar. Y de esa forma va a decir de qué tipo son las alertas. Es decir, la última generación en observación comenzó esta semana a funcionar en nuestro país. Sigamos escuchando los mayores éxitos a través de Buena Nueva en su programa La Tarde Libre.

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Influenza B en aumento. ¿Qué síntomas provoca y quiénes corren más riesgos este invierno? Esa es la pregunta. La influenza B comenzó a ganar presencia en plena campaña de invierno, según el último reporte del Ministerio de Salud. Este virus se ubicó como el segundo de mayor circulación en el país, en un escenario marcado por el alza de atenciones respiratorias. En el fondo, la influenza B tiende a afectar más a niños y adolescentes, tiende a ser un poquito más leve y a veces acompaña, además de síntomas respiratorios, con algunos síntomas digestivos. Pese a eso, se advierte que no se debe asumir que se trata de un cuadro menor. Tanto influenza A como B pueden producir fiebre alta, tos, dificultad respiratoria y dolor muscular intenso. Por lo tanto, ojo, hay que vacunarse. 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

Día domingo 5 de julio, estamos en la tarde libre de Buena Nueva. ¿Sabía usted que Chile Central, la zona donde vivimos, tiene la mayor diversidad de plantas del país? Y es la menos protegida y la más expuesta a incendios. Un estudio identificó que la zona centro de Chile concentra la mayor diversidad vegetal, pero cuenta con menos áreas protegidas para su conservación. Chile tiene una de las floras más diversas y endémicas del mundo. Sin embargo, la red de áreas protegidas que debería resguardarla presenta un desequilibrio territorial profundo. Las unidades de conservación se acumulan en el sur, mientras que en Chile Central, donde se concentra la mayor riqueza vegetal del país, permanece sistemáticamente subrepresentado. Chile Central, que es donde hay una mayor presión de actividades humanas y donde hay una menor concentración de áreas protegidas, así sostuvo el doctor Federico Ludberg, líder de la investigación y profesor titular del Departamento de Ciencias Ambientales y Recursos Naturales de la Universidad de Chile. Todo este grupo, encabezado por el doctor Federico Ludberg, realizaron esta investigación respecto a dónde se contaba la mayor diversidad de plantas del país, y es en nuestra zona central. Damos vuelta a la hoja y seguimos escuchando éxitos y más éxitos en Buena Nueva.

0: La hora en Buena Nueva. Son las 18 horas, 57 minutos. 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

Escuchando la mejor música en la tarde libre de Buena Nueva en este día domingo 5 de julio. ¿Sabe? Entró en vigencia la nueva ley notarial número 21.772 que pone fin a los cargos vitalicios, por ejemplo, y fija precios máximos obligatorios para este 2026. Los ministerios de Justicia, Hacienda y Economía fijarán una lista oficial de tarifas máximas que ninguna notaría puede superar. Dentro de los cambios y nuevos derechos, ejemplo, ya no es obligatorio ir de forma presencial para algunos trámites. La ley potencia la firma electrónica avanzada y los documentos digitales. Podrá sacar copias y también certificados desde su computador. Otro de los

Cambios importantes es que los notarios ya no serán vitalicios. Se fija un límite de edad de 75 años para el retiro y los puestos vacantes se van a elegir por concurso público y mérito. No sé, hay varios cambios. El CERNAC estará atento a los cobros abusivos. Los valores deben estar visibles. La entrega de certificados será más rápida. Si las notarías no cumplen con estas nuevas reglas, arriesgan multas de hasta 300 UTM. La ley número 21.582 eliminó el paso por notaría para 12 trámites habituales, como por ejemplo los poderes simples, la acreditación de experiencia en concursos públicos, actos de cooperativas y permisos de obras menores. Se reemplazan por una declaración jurada simple, entre otras tantas actividades. Estamos en Buena Nueva, estamos juntitos a ustedes.

el Papa Francisco nos dijo sobre el amor humano. La familia es el ámbito no solo de la generación, sino de la acogida de la vida que llega como regalo de Dios. Cada nueva vida nos permite descubrir la dimensión más gratuita del amor, que jamás deja de sorprendernos. Es la belleza de ser amados antes. Los hijos son amados antes de que lleguen. Esto nos refleja el primado del amor de Dios, que siempre toma la iniciativa, porque los hijos son amados antes de haber hecho algo para merecerlo.

Mientras escuchaba la música, estaba viendo la información de la NASA que dice pone sus ojos en el norte de Chile para desarrollar la agricultura espacial. Nuestro suelo nortino es similar al planeta Marte, por ejemplo, y a la Luna. La localidad ferroviaria de Central, en la región de Arica y Parinacota, fue el escenario del gran encuentro del desierto. El primer paso es Chile y el siguiente es la Luna. Así afirmó el doctor Link durante su intervención. El científico explicó que la Agencia Espacial Estadounidense está sumamente interesada en observar los avances locales, ya que Chile funciona como un laboratorio natural. Aquí contamos con entornos muy desafiantes. Si podemos aprender a cultivar en Chile, podremos hacerlo en la Luna, añadió. Con esto, los científicos de la NASA y expertos internacionales reconocieron al extremo norte del país como un laboratorio natural clave para las futuras misiones a la Luna y también para Marte. Realmente nuestro país es privilegiado en varios ámbitos y a veces falta cuidarlo y también protegerlo un poquito más. Ya, sigamos disfrutando la tarde libre en Buena Nueva.

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Continuamos buscando informaciones para contarle a esta hora de la tarde. Por ejemplo, marcando un hito para el futuro de la soberanía alimentaria en el país, más de 200 variedades de semillas tradicionales de porotos fueron repatriadas a Chile, tras más de 4 décadas en un banco de germoplasma en Colombia. Estas variedades perdidas en los 90 por monocultivo y eventos naturales, bueno, estas semillas las cultivaban los pequeños agricultores en Chile en ese entonces. Ahora están resguardadas en el centro del Instituto de Investigaciones Agropecuarias INIA, Quilamapu, en Chillán. Allí serán multiplicadas bajo procesos resguardados para que en un futuro poder volver a cultivarlas en suelo donde crecieron en el pasado. Esta colección se formó en los 90 a partir de prospecciones realizadas por investigadores del INIA en cientos de localidades entre Arica y Chiloé, donde muchas de estas variedades cultivadas por productores familiares fueron desapareciendo, pero hoy están de vuelta para llegar a nuestras mesas en un mediano plazo. Estamos en Buena Nueva, estamos en su programa La Tarde Libre.

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escuchando como siempre la mejor música en la tarde libre de Buena Nueva, en este día domingo 5 de julio, saludando a todos los que están a través de nuestras frecuencias de éxito, a usted que está de cumpleaños, que está de onomástico, los que están celebrando fechas especiales, a todos un abrazo grande de sus amigos de la tarde libre de Buena Nueva. Escuche esta información, auditoría al Estado, detectan más de 1.4 billones en transferencias a fundaciones sin rendición. E instruye a investigar en 4 ministerios. La instrucción de investigaciones específicas en las carteras de Deporte, Energía, Agricultura y Salud. Tras detectar antecedentes que requieren una revisión más profunda y la eventual determinación de responsabilidades. En este punto se identificaron más de 5.4 billones de pesos transferidos a fundaciones. Ay, ay, ay. Y que debieron haber sido objeto de rendición. De ese total, más de 1.4 billones no acreditan su rendición. Oye, si esto lo hiciera un común y corriente, las penas del infierno para él. Según el comité, los servicios con mayor proporción no rendida son el Servicio Nacional de Capacitación y Empleo, SENCE, seguido del Servicio de Protección de la Niñez y la Subsecretaría de Agricultura. En esa línea, detallaron que en el periodo 2022 al 2026 se crearon 177 fundaciones que recibieron más de 11 mil millones de pesos sujetos a rendición. De ese total, más de 6.500 millones no cuentan con rendición acreditada. Además de 79 de esas 177 nuevas fundaciones que recibieron fondos públicos, no existe ningún registro alguno de rendición. Como dice Condorito, exijo una explicación. Ya, sigamos en la tarde libre de Buena Nueva.

0: La hora en Buena Nueva. Son las 19 horas, 59 minutos.
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